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1: 8 de la tarde con 57 minutos.

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1: Las 6 de la madrugada, con 3 minutos.

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0: 7 de la mañana, con 9 minutos.
1: Saludos afectuosos para quienes a esta hora nos acompañan en sintonía. Recuerde que durante las 24 horas estamos más cerca de usted. Estamos en Talca, El Molina, la zona centro-sur. 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

0: 7 de la mañana con 17 minutos.
1: Para usted que viaja, que pasa por la región del Maule, hacia el norte, hacia el sur, vaya nuestros mejores deseos de que llegue muy bien a su lugar de destino. Para usted que viaja a esta hora hacia algún punto de nuestra zona, los mejores deseos. Transite con cuidado, con mucha precaución. Como siempre, le damos esta sugerencia. 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
3: Bienvenidas, bienvenidos. ¿Qué tal? ¿Cómo le va? ¿Cómo está usted? Un placer, un gusto, un agrado saludarles en esta mañana de hoy lunes 18 de mayo de 2026. Fría, húmeda mañana tenemos, amigas y amigos, en la capital de la región del Maule, ciudad Talca, desde la cual entregamos esta emisión para todos ustedes, deseando que tengan un excelente día, una muy buena semana y todo sea excelente, todo sea positivo para usted, para los suyos, para todos quienes a esta hora nos acompañan en la sintonía de Chilena del Maule. 3 grados la temperatura en este minuto en la capital de la región del Maule, así es, mañana gélida, mucho frío, bastante humedad, niebla bastante cerrada en algunos sectores, bastante densa en lo que es específicamente nuestra ciudad de Talca a esta hora de la mañana, por lo tanto transite con bastante cuidado, mucha precaución, ya que el pavimento, el asfalto está bastante húmedo, por lo tanto la condición vial es un poco compleja con respecto a aquello. Un saludo cordial para todos ustedes, deseando que tengan un excelente y muy buen día. Los mejores deseos a esta hora de la mañana para usted que nos acompaña en Talca, en Molina, en la zona centro-sur, frecuencias en el aire, para estar más cerca de usted. Se pronostica una máxima de 18 grados para este día. 18 será el top entonces para esta jornada. Pasará cielo despejado en horas de esta mañana. Es niebla la que tenemos en este minuto, los cielos parcialmente nublados en algunos sectores de la región del Maule. Esa es la tónica en esta mañana. La zona de Iloca está con cielo despejado, 3 grados la temperatura, también bastante frío a esta hora. Cuenta Constitución, que está con 5 grados, también cielo despejado. Los Pellines, 6 grados, también con cielo despejado. Peyúe, Curanipe, Chubellén, mañana despejada con 2 grados de temperatura. Mucho frío, ¿eh? La zona de Valle, San Javier, está con 0 grados, ni para arriba ni para abajo, ¿eh? Prácticamente ahí en la mitad, 0 grados a esta hora. Pencahue nos cuenta que está con 2 grados, algunas nubecillas por ahí. Empaña lo que es entonces un día que seguramente va a ser con cielo despejado. La zona de Curicó está con 12 grados, mañana muy fría también a propósito en Aguas Negras, cielo despejado. Esa es la condición del tiempo entonces en nuestra región del Maule con respecto a la condición del tiempo, como así también desde ya lo que son las temperaturas mínimas bastante bajas en el día de hoy en nuestra región del Maule. Así usted lo ha podido comprobar a través del informe del tiempo que le entregamos a esta hora de la mañana a través de titulares en Chilena del Maule. Línea de WhatsApp disponible, más 569-4901-7950. Si tiene algún datito, si tiene alguna información, más 569-4901-7950. Está la línea de WhatsApp disponible para que usted nos haga llegar información en esta mañana. ¿Cuántos accidentes viales? Lamentablemente, una violenta colisión múltiple en la ruta 5 Sur dejó una persona fallecida y 4 heridos, específicamente en la comuna de Maule. Persona fallecida y 4 lesionados dejó una violenta colisión múltiple registrada durante la madrugada del domingo en la ruta 5 Sur a la altura del kilómetro 256 frente a la comuna de Maule. El accidente ocurrió cerca de la 1:30 de la madrugada y movilizó a diversos equipos de emergencia. De acuerdo con la información preliminar, el hecho involucró a 5 vehículos menores y un camión 3 cuartos. Producto del fuerte impacto, uno de los automóviles terminó volcado a un costado de la carretera. Hasta el lugar concurrieron voluntarios de bomberos, ambulancias del SAMU, personal de la concesionaria de la ruta y funcionarios policiales quienes trabajaron en la atención y traslado de los heridos. Por instrucción del Ministerio Público, personal de la CIAT de Carabineros quedó a cargo de las diligencias para establecer la dinámica del accidente y determinar las causas que originaron la colisión múltiple. El procedimiento generó restricciones parciales de tránsito mientras se desarrollaban los trabajos de emergencia y peritajes en el sector. 22 para las 8, 22 minutos, nos separan de las 8, estamos en esta edición de titulares. El municipio de Talca logra acuerdo para habilitar nuevas paradas de buses en cruce Barolí. Todo un tema a propósito, ¿eh? Tras la preocupación ciudadana por las restricciones en la ruta interurbana, el alcalde Juan Carlos Díaz anunció una solución coordinada con el MOB y Transportes. Se implementarán 2 paraderos estratégicos para estudiantes y trabajadores. forma, el municipio de Talca presentó una propuesta de solución definitiva para el conflicto generado en el cruce Baroli, punto crítico de la Ruta 5 Sur. Tras diversas gestiones lideradas por el alcalde de Talca, Juan Carlos Díaz, se confirmó su trabajo colaborativo con las Seremis de Obras Públicas, Transportes, la Dirección de Concesiones y la Inspección de Fiscal para establecer puntos de detención de buses en el sector. La problemática surgió debido a una medida de seguridad vial que restringió la bajada de pasajeros en la carretera, afectando principalmente a usuarios provenientes del sur de la región y a la comunidad estudiantil que transita por la zona interurbana. El jefe comunal explicó que hoy se proponen dos alternativas de solución que buscan equilibrar la seguridad vial con la conectividad necesaria para los vecinos en tránsito. Acceso poniente, se habilitará una bajada autorizada por el Ministerio de Transportes a pocos metros al poniente del cruce Baroli, destinada a los buses que ingresan directamente a Talca. Sector Monchino, se establecerá un paradero oficial al norte de la intersección Antiguo y Nacap, pensado para los servicios de transporte que circulan desde el sur y continúan por la ruta sin ingresar al casco urbano. El alcalde de Talca agradeció la disposición de las autoridades regionales para buscar una salida técnica, un reclamo ciudadano que crecía en intensidad. Hoy día estamos proponiendo dos alternativas de solución para las personas que van en tránsito. Con esto se resuelve el problema de las personas y de los estudiantes que estaba afectando esta medida, afirmó el jefe comunal. La medida no solo involucra a las carteras de gobierno, sino también a la concesionaria de la Ruta 5, asegurando que los nuevos paraderos cuenten con las condiciones de seguridad necesarias, tanto para los peatones como para el flujo vehicular de la carretera más importante del país. Minutos nos separan de las 8:20 para las 8. Estamos en esta edición de titulares en Chilena del Maule. Y si golpea fuertemente lo que es entonces, hospitales de Talca y Curicó sufren recorte de más de 3.100 millones de pesos. La red asistencial de la región del Maule no quedó ajena al masivo ajuste fiscal aplicado por el Ministerio de Hacienda. Según el decreto 333 ingresado a la Contraloría General de la República, los principales centros de salud de la región enfrentarán una significativa disminución en sus recursos para lo que resta del año 2026. El Hospital de Curicó lidera los recortes en la región del Maule con una baja de 1.612 millones de pesos, seguido de cerca por el Hospital Regional de Talca, que verá reducidos sus fondos en 1.513 millones de pesos. En total, la provincia pierde más de 3.125 millones de pesos destinados originalmente a la operación sanitaria. A pesar de la magnitud de las cifras en el Maule, el panorama es aún más crítico en las regiones vecinas. El hospital de Chillán, en Ñuble, se posicionó como el séptimo más afectado a nivel nacional y el quinto fuera de la región metropolitana, con un recorte que asciende a los 2.099 millones de pesos. Ajuste en la zona centro-sur del país se suma a las millonarias a reducciones en recintos de alta complejidad como de Los Ángeles, Concepción, Talcahuano y Valdivia, evidenciando un complejo escenario para la salud pública regional. En el país, el Ministerio de Salud enfrentará una reducción total de 413.193 millones de pesos, equivalente al 2,4% de su financiamiento anual. La subsecretaria de redes asistenciales, de la cual dependen todos los hospitales públicos, registra, ha señalado precisamente la autoridad, una caída de 11% en su presupuesto original. Hospitales con mayores recortes en Chile: Hospital Sotero del Río, esto en Puente Alto, con 3.182 millones de pesos. Hospital Salvador, en Providencia, con 2.757 millones, también recorte. Hospital de Los Ángeles, 2.706 millones. Hospital Guillermo Gran Benavente, en Concepción, 2.696 millones de pesos. Hospital Las Higueras, en Talcahuano, 2.272 millones de pesos. Sí, desde ya, con respecto a este tema, el recorte pone en duda la capacidad de respuesta de los hospitales maulinos y nacionales frente a las listas de espera y a la alta demanda de la temporada invernal que se aproxima. Malo, malo, malo, por decirlo menos, pésimo. Pésimo que en la salud, justamente, se haga recorte de esta naturaleza cuando la necesidad más imperiosa, específicamente el tema de salud en este momento en nuestro país. 17 para las 8, 17 minutos faltan para las 8. Conmoción en la comuna de Constitución por muerte de estudiante de 17 años atropellada en la localidad de Putú. La víctima, alumna de cuarto medio del Liceo Técnico Profesional Putú. Su muerte generó impacto en la comunidad local. impacto ha generado en la localidad de Putú, la comuna de Constitución, la muerte de una adolescente de 17 años que falleció tras ser atropellada durante la tarde del miércoles 14 de mayo. Ocurrió en el sector de Talpén y actualmente las circunstancias del hecho continúan siendo investigadas por las autoridades. La joven fue identificada como Damaris Acevedo Márquez, alumna de cuarto medio de la especialidad de mecánica automotriz del Liceo Técnico Profesional Putú. Su fallecimiento provocó profunda conmoción entre familiares, amigos y la comunidad educativa, además de vecinos de la localidad de Carrizal, donde era ampliamente conocida. Incluso durante el último verano había sido elegida virreina de una festividad estival de la zona. El jefe de la Fiscalía Local de Constitución, Alberto Gallegos Morales, explicó que aún existen diligencias pendientes para esclarecer cómo ocurrió el atropello. Actualmente se mantienen diligencias pendientes, especialmente el informe de la CIAT, que determinará la responsabilidad o no del conductor involucrado, señaló. Estamos en esta edición de titulares en Chilena del Maule, 16 minutos para las 8, 16 para las 8. Dejó la semana que recién se nos fue lo relacionado al complejo volcánico Laguna del Maule. Expertos explican por qué no ha hecho erupción pese a presión del magma. Pese a la enorme acumulación de magma, el complejo no ha hecho erupción en los últimos 2000 años. 15 minutos para las 8, 15 para las 8. Una alerta muy importante, una gran preocupación, alerta en la región del Maule, ya que se registran más de 100 agresiones a funcionarios de la salud en lo que va de este año 2026. Ante el preocupante aumento de hechos de violencia, el Servicio de Salud Maule impulsó una jornada regional de prevención para directivos y líderes de la red asistencial. Las cifras proyectan un año complejo para la seguridad en consultorios y hospitales. Corfo Maule lanza fondos por más de 604 millones de pesos para potenciar a emprendedores de la región. El Comité de Desarrollo Productivo Regional de Corfo Maule, liderado por el gobernador regional Pedro Pablo Álvarez Salamanca, anunció la apertura de 8 nuevas convocatorias destinadas a fortalecer el ecosistema emprendedor. Con una inversión superior a los 604 millones de pesos, la iniciativa busca impulsar la innovación, competitividad y creación de empleo en las diversas comunas de la región del Maule. Forma el Comité de Desarrollo Productivo Regional, justamente está beneficiando directamente a empresas locales bajo una estrategia de reactivación económica. Faltan 14 minutos para las 8, 14 minutos, nos separan de las 8 de la mañana. Programa de recambio de calefactores, entrega estufas a pellet y aire acondicionado. Así usted puede postular. El Ministerio del Medio Ambiente mantiene activo su programa de recambio de calefactores, iniciativa que busca disminuir la contaminación generada por el uso de leña en distintas zonas del centro y sur del país. El beneficio permite que las personas entreguen su antiguo calefactor a leña para recibir a cambio una estufa a pellet o un equipo de aire acondicionado. Actualmente los procesos de postulación se encuentran abiertos en comunas como Valdivia, Osorno, Chillán y Chillán Viejo. Las postulaciones pueden realizarse de forma online o presencial en la Serimi de Medio Ambiente correspondiente. Para postular vía internet, las personas deben ingresar a programas de recambio de calefactores, seleccionar su región y presionar el botón postular. Luego deberán iniciar sesión con su RUT y contraseña o registrarse en la plataforma. Entre las condiciones para postular se encuentran ser propietario del calefactor a leña, tener el artefacto instalado en una vivienda, cumplir con las condiciones definidas en las bases del programa, entregar el calefactor antiguo para su destrucción. Además, el Ministerio indicó que no se aceptarán postulaciones de calefactores instalados en departamentos, a salvo excepciones, detalladas en las bases oficiales. Están 13 minutos para las 8, 13 minutos, nos separan de las 8 de la mañana. Junto a ustedes estamos en esta emisión de titulares en Chilena del Maule. El gobierno aclara que hospitales y colegios no deberán denunciar a migrantes irregulares. El secretario del Interior, Máximo Pavés, explicó el alcance de la indicación ingresada al proyecto de ley de expulsiones luego de la polémica generada por la posibilidad de que hospitales y colegios reporten a migrantes irregulares. En conversación con el programa Estado Nacional, la autoridad aseguró que en ningún caso existe una obligación de reportar o denunciar. explicó Máximo Pavés, la medida apunta únicamente a facilitar procesos de notificación por parte de la autoridad migratoria. Jamás en la indicación ha habido una obligación distinta que cuando la autoridad migratoria dice para materializar un proceso específico respecto a la persona, requiere un dato de contacto, un teléfono o un correo para entregarle una notificación, señaló. Además, sostuvo que el objetivo es permitir que las personas involucradas puedan defenderse y realizar alegaciones dentro de los procedimientos correspondientes. 12 para las 8, 12 minutos, nos separan de las 8, estamos en esta edición de titulares en Chilena del Maule. Plano nacional, rechazan recurso de amparo de Joaquín Lavín León, ex diputado seguirá en prisión preventiva. Ex diputado Joaquín Lavín León, hijo del economista y ex ministro Joaquín Lavín, sufrió un duro revés judicial luego de que la Corte de Apelaciones rechazara el recurso de amparo presentado por su defensa. Esto significa que el ex parlamentario seguirá cumpliendo prisión preventiva en el anexo Capitán Llaver en el marco de una investigación por los delitos de fraude al fisco, tráfico de influencias y falsificación de instrumento privado mercantil. El ex parlamentario y esposo de la ex alcaldesa Katy Barriga está siendo investigado por los delitos de fraude al fisco, tráfico de influencias y falsificación de instrumento privado mercantil. 11 minutos, nos separan de las 8, 11 para las 8, estamos en esta edición de titulares. Estamos en Chilena del Maule, en la zona centro-sur, en Talca, en Molina. 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Refuerzan clave única, así funcionarás el nuevo PIN PAS. Dice por acá esta información. En un esfuerzo por blindar la identidad digital de millones de chilenos, la Secretaría de Gobierno Digital confirmó que este mes se debutará el PIN PAS para la clave única. Esta nueva capa de seguridad busca mitigar los riesgos de acceso no autorizados, especialmente tras las recientes preocupaciones sobre ciberseguridad en plataformas públicas. Este sistema funciona bajo la lógica del segundo factor de autentificación. Esto significa que además del root y la contraseña habitual, el usuario deberá ingresar un código numérico temporal generando en tiempo real desde una aplicación en su teléfono móvil. Karen Shram, directora subrogante de la Secretaría de Gobierno Digital, explicó que la herramienta busca emular los estándares de seguridad que hoy utiliza la banca privada. Se trata de una aplicación de seguridad para generar un código temporal o PIN PAS, similar al que se utiliza en servicios como los bancos, detalló la autoridad. Es importante destacar que el uso de esta herramienta será completamente voluntario. Los usuarios podrán elegir si desean mantener el sistema tradicional o activar esta protección extra, la cual será requerida para ingresar a cualquiera de los 1.700 sitios web y servicios públicos asociados. Quienes decidan elevar sus estándares de protección, el proceso de configuración se realiza de la siguiente manera. Primero, el ingreso, entrar a la plataforma oficial de clave única con root y contraseña. 2, seguridad, ir a la sección de configuración de seguridad del perfil. 3, vinculación, seleccionar, configurar, aplicación y escanear el código QR que aparecerá en pantalla usando una aplicación de autentificación. Esto como Google, autentificador o similares. Y 4, validación, usted debe ingresar el código de 6 dígitos que genere la aplicación para finalizar el enlace. La implementación de esta medida responde al masivo uso del sistema en el país. Según cifras oficiales, actualmente existen 16 millones de personas con clave única activa. Solo durante el año 2025 se registraron más de 482 millones de accesos exitosos a diversas plataformas estatales. 8 minutos para las 8, 8 minutos nos separan de las 8. Estamos en esta edición de titulares. Ministro Mas aseguró que el proyecto de reconstrucción servirá para volver, dice, a poner en Chile en movimiento. El secretario de Estado replicó que se trata de una reforma para Chile, que no es para los empresarios, no es para el gobierno, no es del ministro Quiroz, señaló. Duarte Alessandri aseguró que el proyecto de reconstrucción se aprobaría por más de 12 votos. Carabineros detiene a un conductor ebrio por fatal atropello en Hijuelas, se dio a la fuga. La institución logró ubicar el vehículo involucrado, lo que permitió concretar la captura del sujeto. Plano internacional, 2 aviones de combate colisionan durante un espectáculo aéreo en Idaho, Estados Unidos. Hay una investigación en curso y se divulgarán más detalles a medida que se detenga más información, comentaron. Eran 2 pilotos por nave, los 4 afortunadamente se eyectaron de las naves respectivas y lograron salvar la vida. 7 minutos para las 8, 7 minutos nos separan de las 8. Ashley, dichos de Cedini sobre el Partido Comunista es para desviar la atención de una reforma que no cuenta con el apoyo ciudadano. La diputada dijo que la vocera utilizó una táctica bien pequeña, bien de política chica y mezquina. Aprobación del presidente José Antonio Kast alcanzó un 38%. En lo que respecta a la evaluación de la oposición, la desaprobación aumentó 10 puntos desde fines de marzo, fijándose en un 61%. Estamos a esta hora junto a ustedes en esta emisión de Titulares en Chilena del Maule. 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Ministra de Medio Ambiente dice, no sacas nada con crear áreas protegidas si no tienes recursos para gestionarlas. Los países más desarrollados tienen indicadores ambientales espectaculares, replicó. Agricultores de Paillaco recibieron incentivos de Indapa para fortalecer sus sistemas productivos. Un total de 214.596.641.000 pesos se distribuyeron entre 648 usuarios de los programas Prodesal y PDTI. 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SEA aprobó el estudio medioambiental de Puerto Exterior de San Antonio. El documento deberá ser votado por la COEBA regional. Pago electrónico en taxibuses del Gran Concepción iniciará su marcha definitiva el primer trimestre de 2027. Los validadores se están fabricando en el extranjero y se espera que lleguen las próximas semanas al país para iniciar obras de infraestructura. Por mientras, se han sostenido reuniones informativas entre autoridades, la empresa operadora y representantes gremiales. Joven de 16 años que manejaba colectivo chocó 3 vehículos en el centro de San Antonio. El adolescente eludió una fiscalización en calle Pedro Montt. No contaba con su carnet de identidad y dijo que le sacó el auto a su papá sin permiso. Ahora junto a ustedes en esta emisión de titulares 5 para las 8, 5 minutos, o nos separan de los 8. Relacionado con la mega reforma y escuelas protegidas, la semana clave del gobierno en el Congreso. Se votarán ambas iniciativas de cara a la cuenta pública. Mujer muere tras caer por una grieta mientras ascendía el volcán Llaima. Carabineros despliega un operativo para rescatar el cuerpo. Está relacionada con esta persona, esta excursionista. 13 salmoneras recurren a la justicia para frenar entrega de datos ordenada por Transparencia. Alineadores invisibles y fabricación local, la fórmula de Iface para expandirse a nivel regional. 6 años del crimen de Alejandro Correa, su hija Valentina lanza libro Duelo por Encargo. La socióloga relató el proceso que enfrentó. El precio del petróleo extiende rally tras renovadas tensiones en Medio Oriente. WTI subió 2,5% hasta los $108.07 el barril. Confianza global en instituciones, militares se lideran con 72% y honestidad de elecciones queda rezagada. Anticipan sanción ejemplificadora, el difícil escenario del chileno detenido en Brasil por insultos racistas. Minería lidera repunte de los planes de inversión proyectados hasta 2030. Catastro de la CBC totaliza 87.702 millones de dólares. Evidencia que pone en duda tesis sobre carabinero muerto en Puerto Varas. Los detalles del expediente del caso. La encuesta Academia señala aprobación del presidente Kast cae a 36% y alcanza su nivel más bajo desde que comenzó su mandato. Reportan 2 muertos y 3 edificios derrumbados tras el sismo al sur de China. Además, se evacuaron a 7.000 personas. Caída fatal de niña en Las Condes, visitaba a su padre y ventana no tenía malla. La menor cayó desde el piso número 11. Niña de 2 años muere tras caer desde edificio. invito a quedar en la sintonía de Chilena del Maule. Ya seguimos y continuamos en la mañana chilena junto a Luis Sebastián Bielma. No se separe de nuestra sintonía.
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2: Las 9 han dado y seré.
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3: Hola, ¿qué tal? Buenos días, don Elías, buenos y fríos días. ¿Cómo está usted?
4: Buen día, don Luis. Gusto grande saludarle a usted, a don Abraham. Aquí estamos bien, gracias a Dios. Con mucho frío, sí, ¿ah?
3: Mucho frío y una helada de los mil demonios, ¿ah? Sí, o señor. Sea, aquí está blanco, ¿no? Sí. Como está en Talca.
4: Talca igual, mucha niebla, muy densa y bastante difícil poder conducir, ¿eh?
3: Oye, ¿la helada cayó helada allá o no?
4: No. No,
3: aquí hay un. Está blanco. Ay, blanco. Igual que ayer, ¿eh? O sea, amaneció totalmente blanco. Y esto no es bueno para los agricultores, porque quienes tienen lechugas a la intemperie, no en invernadero, seguro que se les quemaron.
4: Lo más probable, sí.
3: Claro. No, o sea, hasta la escoba, yo creo, ¿ah?
4: Sí.
3: Ayer hubo una helada, pero impresionante. A las 12 todavía se mantenía. Y ahora amaneció blanco, pero impresionante. Usted no se imagina la cantidad de helada que cayó, ¿ah?
4: Tremendo.
3: Los pastos y todo lo demás, ¿ah?
4: Sí, como parecía que estuviera nevado, me da la impresión.
3: Oye, impresionante. Oye, ¿y qué temperatura fue la mínima hoy?
4: 1 grado acá en Talca.
3: 1 grado, ayer hubo 3, parece, ¿eh?
4: Sí, 3 la mínima.
3: Impresionante, oye, está blanco. Aquí los limones y todo eso, hay que tirarles agüita para que no se hieren.
4: Claro, justamente los naranjos y todo eso, lo mismo. Así que tenemos mucho cuidado.
3: Impresionante,
4: ¿no?
3: Sí. Impresionante. ¿La temperatura de esta hora cuál es, sería?
4: Le cuento, estamos en 3 grados en este momento acá en Talca.
3: 3 grados, ¿ah?
4: Sí, señor, vamos para 18 la máxima.
3: 18 la máxima.
4: Sí.
3: Pues, qué contraste más grande, ¿ah? ¿Eh?
4: Sí.
3: Increíble.
4: Tremendo, tremendo contraste. Ahí vienen las enfermedades y todo eso, ¿ah? ¿Eh?
3: Sí, pues ahí está el problema. Grados, ese es el problema, ¿ah?
4: Templadita, ¿eh?
3: Ese es el problema.
4: No se ha sabido nada a propósito, ¿ah? ¿Eh? Está bien guardadito.
3: Está don Elías Mena, don Mauricio Gallegos, la señorita Carolina Fernández, que tenga cuidado porque viene en bicicleta.
4: Sí, ¿verdad? Señor. Eso.
3: Y don Abraham, culebrero. Un amigo Luis Sebastián Bielma que le dice
4: Lucho,
3: gracias, ¿eh? Por estar con nosotros en esta mañana. ¿Ah?
4: Sí, señor.
3: 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Por estar con nosotros. 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
3: ¡Hace frío!, dijo el gaucho. Y haciendo una feroz mueca, preguntó a Twitter a la gente: ¿quién ha visto mi chaleca? Hace frío, George, por Dios.
4: Sí, mucho frío, Luis, y mucha niebla. Sigue conduciendo con bastante cuidado, ¿eh?
3: Aquí no hay niebla.
4: No.
3: Pero está blanquito, blanquito, sí, blanquito, como la harina del peral.
4: Exactamente. ¿Eh? ¿Cómo se ve hacia el poniente ahí donde usted está, Luis?
3: No, sí se ve, pero se ve, está lo preocupante es la helada que cayó.
4: Sí, sí.
3: Eso es, porque quema los sembradíos, ¿ah?
4: Mucho.
3: O las plantaciones.
4: Mucho.
3: Son las 8:08.
4: Mucho daño.
3: Arrancamos con la música, maestro, y dice: vamos así.

0: La mañana chilena, la mañana de todos, desde las 8 todos los días, de lunes a viernes. Estamos a las 8 de la mañana tempranito con ustedes ahí para acompañarle mientras van al trabajo, algunos para dejar los hijos al colegio, que entren un poquito más tarde, etcétera, etcétera, etcétera. Son las 8 de la mañana con 17 minutos. 8 con 17. 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
0: Adrianita Fornachari nos envía hoy día lunes un mensaje, pero muy hermoso, ¿ah? ¿Eh? ¿Qué dice? Maravilloso, ¿ah? ¿Eh? Así que un abrazo grande para ella, por estar junto a nosotros cada día y, por supuesto, por enviarnos mensaje tan hermoso, ¿ah? ¿Eh? Así que un abrazo para ella y abríguese porque el frío, ay, ay, ay, por Dios, que hace frío.
1: ¡Frío! Sí.
0: Hace muchazo frío, che.
1: Está helado el Lucho, ¿ah? ¿Eh?
0: Tan helado que está, Juan. Yo la noticia que le mandé en la super mañana, ¿no?
1: A ver, déjeme mirar por acá. ¿No? Ah, ya.
0: No. Buenos días, feliz lunes. Que Dios llene tu día de paz, gozo, bendiciones. Que te guíe, te proteja y te dé fuerza para empezar la semana con fe y esperanza. Oye, qué bonito el mensaje, ¿eh?
1: Sí.
0: Bonito el mensaje de la Adrianita Fornachari, ¿eh? Un abrazo grande para ella. Oye, gran noticia. Ya,
1: sí, Luis.
2: Uy, paró la chalupa.
1: Sí. No la podemos dar, ¿eh? Si no, hasta aquí nomás llegamos.
0: No la había visto yo.
1: No la había. A ver.
0: El pajarito no tenía idea.
1: No.
0: Eso no habríamos hecho una foto. Ahí yo estaba con él.
1: Claro. Vamos con nuestro amigo Malandrín, a ver qué dice.
0: Buenos días, debe hacer mucho frío por allá.
1: Sí, muchísimo. A ver qué nos dice por acá, bienvenido. Buen día, lo escuchamos a nuestro amigo.
3: Don Luis, don Elías.
0: Ay, ay, ay, buenos días.
3: Pajarito, don Abraham. Buenos días.
0: Buenos días, paisano.
1: El Coquimbano, Luis.
3: Para todas las damas, para todos los caballeros. Los querubines Molina.
0: ¡Ay, hombre!
3: Gracias a Gloria. Y Carreñín. Y oiga, don Elías, que hace frío. Para acá ya estoy camino a Milagro, hay menos 2 grados.
0: Oh.
3: Ay, ay, ay, que hace frío. Ahí este caballero viejito que estaba al lado tuyo, ahí estaba hablando del ayer, fueron menos 3 grados, estaba todo blanco ayer.
1: Menos 3, mire.
3: Pero hoy es un día diferente. Hoy es un día de la marraqueta crocante. De dulce.
0: ¿Por qué, chico, oiga?
3: Mi colocolito. Le dio un poquito en el con esto. Yo ayer
1: por
3: estuve viendo
1: favor,
3: 6
1: ¿eh?
3: Canchas de fútbol.
1: Ya se cambió.
3: Colocó los 6 y un Lense 2. Así fue el marcador. 6-2 en el tenis. Parecía. ¿Qué le parece?
1: Partido de tenis.
3: Y oiga, don Elías.
1: ¿Qué?
3: Deme un segundito. De ahí vamos a seguir con este audio. Que tengo algo importante.
0: Ya. Bueno,
3: como le decía don Luis, don Elías. Hoy día la marraqueta es más crocante el tema. Necesito mi Colo Colo en el cast. Ahí es jugó el tenis. Otra rama que tiene el Colo Colo. 6-2. Oiga, y yo le había contado a don Elías, pero no me leyó el mensaje esta mañana.
1: ¿Cuál?
3: Quería decirle por qué hace tanto frío.
1: No me
3: ¿sabe
1: llegó?
3: Por qué realmente hace tanto frío todos estos días y hoy día y ayer?
1: Estamos en otoño.
3: Porque estamos en la cima. Estamos más altos que todo. Por eso de frío. Mi Colo Colo no hay caso. Yo no despido con mi Colo Colo. Ya que estén bien porque si no me van a necesitar. Feliz día al pueblo colocolino, la marraqueta más dulce, que ama el tecito más dulce y la marraqueta.
0: Vale, hecho de azúcar en la marraqueta que vende ahora.
3: Es un momento, no sé si se nota.
1: Y pensar que la semana pasada era de Coquimbo.
3: Y es por eso que hace frío. Porque estamos en la cima. Ya, chao.
1: Claro.
3: Don Elías, buenos días.
1: Buen día.
3: Oiga, mucha neblina, pero mucha.
1: ¿Por dónde?
3: Mire, no se ven dos postes. Por acá, ya vamos camino al colegio, con mis querubines, pero mucha nevera y hace frío. El toro mocho marca ni para arriba ni para abajo, 0 grados.
4: Buenos días, don Elia, que tenga lindo
1: día. Muy buen día.
4: Bendiciones para usted y para su familia.
5: Buenos días, don Elia, que
1: tenga lindo día.
5: Bendiciones para usted y para su familia.
3: Buenos días, don Elia. Bendiciones para usted, que tenga un lindo día para usted y su familia. Están comiendo, están condenando. Amanecen comiendo. Ya, don Elia, ahí los saludo bien, tengo algo que contarle. Pero estoy contento, muy contento. Ya, que esté bien. Después
0: ya
3: voy
0: pues
3: a explicar por qué hace tanto frío. Ya.
1: Ya, ¡pum! Sí, se ya.
0: Hoy son las 8 de la mañana con ¿cuánto?
1: 22.
0: 8:22, ¿ah? ¿Eh? Nos vamos a una canción.
1: Ya pues.
0: Hacemos el alto y volvemos, ¿ah?
1: Sí.
0: Póngase una larguita ahí para poder.

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1: Gracias. Mujer ingrata, tu traición.

0: La mañana chilena, la mañana de todos. Faltan 17 minutos, 18 minutos para que sean las
1: 5 de la tarde.
0: 9 de la mañana. ¿No? ¿Estoy bien o no?
1: 5 de la tarde.
0: Para las 5 de la tarde. Ahora faltan 17.
1: 9, sí.
0: 17 para que sean las 9. Ya está. Hombre, por Dios.
1: Uchi.
0: Oye, así que paró la sala.
1: Sí, pasado mañana espero al Lucho aquí el 20 a las 20, ¿eh?
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0: ¡Sí, señor! ¡Linares, Talca y Curicó! ¡Y nadie más!
1: ¿Ah? ¡Sí, señor!
0: ¡Y no hay más, papá!
1: ¡Súbela, papá!
0: ¡Súbela, papá! ¡Y no hay más!
1: Saludos a Alejandro Buenul, a propósito.
0: ¡Saludos a Alejandro Buenul! Sí. ¿Ah?
1: ¡Oye, para Andrín!
0: ¡Saludos a Alejandro Buenul! ¡Súbela, papá! ¡Y no hay más!
1: ¡No hay más! Oye, por acá nuestro amigo Malandrín nos envía un video, Camino al Milagro, una niebla pero espesísima, Luis, en esta mañana.
0: Claro, sí, yo le dije, señor, que está fregada la niebla.
1: Sí, bastante, bastante. Y nos dice lo siguiente, lo escuchamos.
2: Don Luis, Don Elías y Don Abraham, que es ese viejito de estar en tu mío, el Abraham, en tu mío,
3: Aquí estamos, paisano, con mucho frío.
2: Oiga, ahí les mandé un videito como está, la niebla que está espesa para acá, para el Milagro, está por llegar al Milagro arriba allá.
1: Bien espesa.
2: Y el tornucho todavía marca -2.
1: Oh.
2: Y no se ve el barro y cayó buena helada para acá también, amigo, está blanquito en parte, no en todas partes, pero en parte está blanquito el pasto. Alguien anduvo tirando harina por ahí, así que oiga,
0: Don Elías, usted no se pronunciaba. Que se recogiera harina para hacer pan.
1: Eso. No, señor.
2: Y el otro cayer está allá arriba, en la cima, por eso te frío, el colocolino, está bien.
1: Le dio, ¿verdad?
2: Hay caso con mi colocolo, no destigue igual que yo, no destigue con mi colocolo. Ahí siempre fiel.
1: Que la otra semana decía, de Coquimbo.
0: Pero el otro día era de Coquimbo, era de Colocolo.
2: Ya, pero no, en el lío.
1: No,
2: una sacudita a las plumas nomás y estos los demás se bailarán. Ya, que estén bien los malandrines en la mañana. No, hay nada decir que va a haber 20 grados. No,
0: 18, Anael.
2: Ya, que estén bien. Chau.
1: Gracias.
0: Ya, que estén bien. Oiga, en realidad, cierto, ¿ah?
1: Sí.
0: Ahí yo en la tanda comercial le tiré a los limones un poquito de agua porque si queda el helado y sale el sol, se queman todos.
1: Claro.
0: Igual se han quemado algunos, ¿ah?
1: Ah, no deja
0: claro
1: de ser.
0: No hay caso, o sea, la helada nos sorprendió, pues nadie se imaginaba que iba el arco.
1: ¿Ah? Le tira esa agüita y sale como vapor.
0: Claro.
1: Donde el hielo se derrite.
0: Oye, la Llanecita tiene que tener todo tapado ahí con la Bonnie, nuestra amiga, y en Pelarco, porque ellos están en un bajo también, debe haber mucha helada por ahí, ¿o no? O neblina tiene que haber, ¿ah? ¿Eh?
1: Niebla también, helada, de todo un poco.
0: La
1: de
0: niebla. Bien, ¿eh?
1: Sí, señor, niebla.
2: Oye, se llama con la niebla.
1: Oye, a propósito de Llanecita, nos dice, feliz inicio de semana, que tu día esté lleno de cosas hermosas y sorpresas maravillosas. Feliz lunes, buenos días, lindo saludo acá con lindas mariposas y una rosita blanca ahí, ¿eh?
0: Claro que las mariposas tienen que andar con pasamontañas, ¿no?
1: No, yo creo que me da con las alitas congeladas.
0: Oye, esas mariposas que están ahí.
1: Sí.
0: La otra vez fui, cuando fui para el sur, vi y estaba tan contento porque años que no veía esas mariposas. Usted sabe que se han perdido las mariposas, las libélulas, los pololos, las chinitas. ¿Sabe por qué?
1: Por los insecticidas. Claro.
0: ¿Ah? Los pesticidas que usan para la, ¿cuánto se llama? Para la agricultura. Se ha perdido todo eso, ¿ah?
1: Qué lamentable, Luis.
0: Lamentable, pues, ¿ah?
1: Era común ver otrora, hace años.
0: Claro.
1: Todo lo que era los matapiojos, yo no le decía las libélulas.
0: Ah, no, pues yo las conocía como la libélula. Usted las conocía como los matapiojos, porque se los la cabeza.
1: O los helicópteros.
0: Qué maravilloso. Oye, no, animalitos. Sabe muy... Muy bonito eso, ¿ah?
1: Los pololos también, los luchos que andaban por ahí.
0: Claro. Las majalas. cosas.
1: Hartos luchos andaban en ese tiempo.
0: Todavía faltan 13 para que sean las 9 de las 8 de la mañana. Estamos Luis. Muy tempranito con la mañana chilena, la mañana de todo. Hace frío.
1: Sí.
0: Ay, lo siento las manos.
1: Oye, hombre. Luis.
0: Ay, hombre.
1: Luis, lo nombramos y apareció. Lo saludamos recién a nuestro amigo Alejandro Buenul.
0: ¿Cómo está Alejandro Buenul?
1: Bienvenido, buen día.
4: Buen día. Aló, buenos días, don Luis Sebastián Birman.
0: Hola,
4: don
0: Alejandro.
4: Mena, el día Roberto Mena Arbornoz.
1: Sí, señor.
4: El Mauricio Gallego, felicidades. Aquí escuchando la radio chilena de todo, sube la papa y no hay más. Le cuento, voy para el hospital otra vez.
1: Bien, bien.
4: El día miércoles me fue fantástico, así que me tomaron la medida de la biónica.
0: Ay, qué buena.
4: Y bueno. Ese día me agarré una lluvia, don Luis.
0: Ay, ay, ay.
4: Don Elías.
1: Ay, ay, ay.
4: Así que, ¿para qué le cuento que me llegué de mojado, oiga? Así que ahí anda con mi linda frutillita, me dio pena, mi pobre señora, cómo se moja.
1: Pero ahí bueno, usted, ¿eh?
4: Así lo
0: tiene que cuidarla, señor. Quiere decir que lo quiere.
4: Así
0: lo
4: como un gran saludo para todas las mamás que en este momento están escuchando la radio. En especial para la señora Gloria, parecita Carolina. A pesar que no la conozco. Oiga, ¿está escuchando? Hemos creado un monstruo. ¿Usted sabe por qué lo digo? Hay que hacer prueba antes de hacer gallo. Ya, ahora que si me toca control el hospital, pues ahí me van a tomar la otra media más.
1: Ah, bien, pues.
0: Ya cuídese, pues. Digamos. Vaya brigadito.
4: Ya, felicidades, denme ánimo que ya sé. Hoy día es primera vez que no quiero ir al hospital.
0: No, vaya nomás, ahí vaya va, nomás. Sí.
4: Se me están acabando la fuerza.
1: No, pues. Ya,
0: no, arriba, arriba.
4: Chiquillo y yo.
1: Vamos,
4: chiquillo.
1: vamos.
4: Ya, feliz día.
0: Vamos, chiquillo.
4: Bueno, sube la pata.
1: Eso.
4: Y no hay más.
1: Eso es.
0: Eso, Alejandro Buenul. Ánimo, Alejandro. No tiene que ir. Hay que ir.
1: Sí, oiga, Alejandro. Cariñoso saludo.
0: Me gustó cuando la otra vez dijo, el pajarito gallego dijo: sí, Alejandro Buenul lo conocí cuando manejaba una camioneta. Le dijo: oye, límpiate la boca, yo era dueño.
1: Así, pues, claro. Claro. Y no es broma, no es broma.
0: Claro.
1: Digo, si nuestro amigo tuvo camiones.
0: Sí. Como Caroca tuvo camiones.
1: Claro.
0: Sube la papá. Ay, y no hay más.
1: ¿Cuánto
0: falta para las 9, Lía?
1: 11 minutos.
0: Vamos a la música.

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0: Muy bien, muy bien, muy bien. Ay, ay, ay, que hace frío, señor, pero son las 9:07, dijo el otro.
1: ¿Ah? Sí.
0: Así que ya estamos en tierra derecha. Todos los días a las 8:00 estamos acá, sí, en la radio chilena, la radio de todos. A las 8:00. ¿Ah?
1: Sí, no se olvide.
0: A las
1: 8,
0: no me diga que a las 8:05, a las 8 en punto. ¿Ah?
1: No se olvide.
0: Todos los días, todos los días, como dijo mi tía Cristina. 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
0: Oye, ¿qué es lo que dice el Patito Valdés por acá? Está preocupado por el Ranger de Talca. ¿Qué pasa con el Ranger de Talca?
1: Mal, mal, mal. De mal en peor, dijo alguien por ahí.
0: El Ranger, oye.
1: Perdió, para variar.
0: Sí, estamos mal, ¿ah?
1: Pésimo, pésimo. Tres puntos.
0: Es que el problema sería que Ranger es de empresario.
1: Claro.
0: Ya no es el Ranger ese que tenía
1: de
0: presidente.
1: Y de nadie.
0: Benefactores, que tenía gente que se la jugaba por el Ranger, directores. Hoy día es una empresa común y corriente.
1: Fíjese que, a propósito de lo mismo, yo siempre me he hecho una pregunta. ¿Quién vendió Rangers?
0: Lo remataron a Ranger, po.
1: ¿Pero de quién era el dueño, supuestamente?
0: El dueño era una sociedad anónima, Elías.
1: Ya.
0: Y parece que la quebraron para rematarla.
1: Ya.
0: Claro.
1: Ahí partió todo.
0: Y cuando la remató la Cuca, aparecieron un lote de gallo entre ellos, me parece que el dueño de ahora, para anular la ¿cómo se llama? El remate. Y lo lograron y después lo remataron otros gallos.
1: ¿Ah? Claro.
0: O sea, las cosas son así.
1: Ahí comenzó la desgracia.
0: O sea, Ranger antes era de todos y de nadie.
1: Y de nadie.
0: Siempre lo digo, como decía Carlos Bernal. Claro, pero justamente Hoy día es diferente. Veamos qué dice el pato. ¿No?
1: Vamos, lo escuchamos.
0: El pato Carcuro. Ya. Espérese un poquito.
1: A ver, ya.
0: ¿Verdad que ahora el pajarito me cambió?
1: ¿Qué le cambió?
0: La carcasa al teléfono. Entonces cada vez que lo saco voy a hacer pedazo el teléfono.
1: El pajarito.
0: Así que aquí estoy ya, más o menos. Si me da media hora lo arreglo. No, aquí estamos ya. Vamos a escucharlo.
1: Patito.
0: A ver qué es lo que dice el pato. Vamos a escucharlo.
2: Muy buenos días, don Luis Sebastián Bielma, junto a don Elías Mena, Mauricio, y la audición de Radio Chilena de Talca. A ver, don Salusto Sánchez, que fue uno de los presidentes más grandes que tuvo Ranger, junto a todos los que vinieron a esforzadamente sacar un equipo en Talca para que tuviéramos la Liga de Fútbol de Primera División, creo que está pasando los momentos más difíciles de estos encuentros deportivos. Ayer renunció a las 5 de la tarde estando en cancha viendo brillar sol con Santa Elvira de Molina. Ya renunció el Pillo Vera a la dirección técnica del partido,
1: sí.
2: O sea, perdón, del
1: club,
2: del equipo, quedando hoy día ratificado a las 8 de la mañana que ya no sigue en el equipo ya como director técnico. Se rumorea que el Hueso Basay pues, probablemente llegue a la dirigencia del partido de Ranger, es un rumor nomás. La agonía de Ranger se va a ver este sábado 23, debe ser como las 8 de la tarde el encuentro, no tengo bien todavía el horario, pero el, aquí en el fiscal de Talca, una gran final. No tenemos equipo, seamos honestos, la gente que fue a San Felipe se vino muy decepcionada, no tenemos equipo. Santiago Wander viene con jugadores que han jugaron la Copa, que ganaron hace poquito tiempo atrás, un equipo joven, muy rápido. Tenemos un partido allá en Cobreloa, en Calama, con Cobreloa, también un equipo muy difícil. No se ve bien el panorama para Rangers de Talca. Creo que como institución no los merecemos, me voy a poner la camiseta, no los merecí, siempre lo he dicho, no lo hemos merecido el estar donde estamos.
1: Para nada.
2: No le vamos a echar la culpa al director técnico, los jugadores son flojos, esa es la verdad de la cosa.
1: Ay.
2: Ya. Ojalá se salve Rangers de esta situación. De hecho, un comentario cortito. Brielsol ayer perdió 3-2 frente a Santa Elvira de Molina, un equipazo que trajo. Yo decía, pero estos cabros yo los quisiera tener aquí en el fiscal de Talca. Un equipo joven, Brielsol un equipo un poquito más viejito en edad, pero jugaron de igual un partidazo, oiga, y perdió 3-2 Brielsol, lamentablemente. Parece que quedó fuera de la copa que tiene que jugarse con el otro equipo que viene ahora. Mala situación de Rangers de Talca, ojalá que pueda salvarse de esta.
0: Bueno, el fútbol amateur ahí se deja la vida en la cancha, Polina.
1: Sí, sí, ¿ah? Luis, ¿cómo se juegan, ah? La camiseta.
0: ¿Cómo se juegan, ah?
1: ¿Cómo se juegan,
0: bueno, la aquí, camiseta? Mire, yo hace tiempo, porque cada vez que la gente va de candidato, le colocan soy talquino y ranguerino, y uno se pregunta, ¿qué hace por el Ranger? No, es que vamos a hacer esto imposible, ¿ah? Porque hay un engaño. Por ejemplo, el Ranger es una sociedad anónima,
1: sí, señor,
0: particular.
1: Justamente, ¿ah? Privada. Sí,
0: por lo tanto, la municipalidad no lo puede ayudar.
1: No.
0: Una vez nosotros teníamos dispuestos 60 millones para ayudar a Ranger y no se pudo hacer porque la Contraloría no lo permitió, porque no puede regalarle plata a particulares. A particulares. Y era una empresa que estaba en manos ya de particulares. La verdad es que Ranger está integrada por, a mí, mire, no tengo que ir al partido para decírselo, está integrada por empresarios, sí, que buscan lucrar con Ranger. Yo de repente veo que la gente se hace expectativa y usted me dirá que no es así, pero las cosas son así, po. Si no hay que ir al, oye, yo seguía Ranger cuántos años, ¿ah? Trabajaba de lunes a domingo, viajábamos a Puerto Montt desde la a la 1 de la mañana, salíamos de Talca para llegar al otro día en auto, ¿ah?, a Puerto Montt, transmitir el partido y volvíamos. Y al otro día seguíamos trabajando, al día llegamos de madrugada. ¿Ah? Y a todos, nos seguíamos a todos Chile. Los lugares más lejos íbamos en avión. Cuando era director de La Chispa del Deporte y el Más Deporte de Radio Nacional. Y uno veía, digamos, a los pobres hinchas con el sacrificio que iban, que hacían rifa, hacían tantas cosas para acompañar a su equipo. Pero en ese tiempo los presidentes tenían personal y le exigían a los jugadores. Eran gente digna que le exigían a los jugadores. Hoy día es un negocio, ¿sabe por qué haría o no? Porque
1: sí,
0: van
1: 6.000,
0: 7.000 personas al estadio, ¿no es cierto?
1: Sí.
0: Ya. Y si están en primera división subirán a 9.000 o 8.000, no sé cuánto es el estadio. Sí. ¿Ya?
1: 18.000.
0: 18.000 no hace.
1: 16.000.
0: 16.000 por ahí,
1: sí,
0: debe ser.
1: Sí.
0: Bueno, lo que haga. Va a subir un poco más. Usted dice para llegar más plata. Pero los jugadores de primera división valen más, ¿no?
1: Claro.
0: Claro, para tener un equipo competitivo en primera división se necesita más plata. Sí,
1: mayor inversión.
0: Entonces, los empresarios quieren ganar nomás, ¿no? Claro, nos mantenemos en segunda división con un equipo más o menos y ganamos platita. O sea, así es la cosa, Buenía.
1: Sí, sí, está claro. Lo que se está
0: yo estoy diciendo la verdad, no estoy mintiendo. Entonces, ¿qué es lo que pasa? Si baja a tercera división, es un tremendo fracaso para Talca, que tiene un estadio maravilloso, que tiene un bordero extraordinario. Pero si está en tercera división,
1: no.
0: No, la gente va a ir igual, Elías. Los 6.000 van a ir igual. Y va a ganar más plata el empresario porque no va a gastar tanto en tercera división en jugadores, po.
1: Claro, eso sí.
0: Si véalo así.
1: Eso.
0: Si así es la cosa. Yo creo que el menos preocupado que si Rangers baja a tercera división, es el dueño del equipo. Porque la gente va a seguir yendo igual. Oye, vamos a volver a segunda división. Y la gente se va a entusiasmar, va a acompañar a Ranger, acompañemos a Ranger allá, acompañemos a Ranger acá, vamos al estadio a apoyar a Ranger. ¿Y quién va a ganar más plata con menos gasto?
1: El empresario.
0: El empresario.
1: Qué triste situación, ¿eh? Por los
0: hinchas. Triste, Poelía, triste, Poelía. Esto debiera terminarse, ¿eh? Los equipos deberían volver a ser equipos de la ciudad. Que seamos todos dueños y nadie sea el dueño de esto. O sea, que sea de todos y de nadie.
1: ¿Quién anda tambaleando? Curicó. Curicunido.
0: También.
1: También anda tambaleando.
0: También.
1: Entonces.
0: Es el tema, Lía.
1: Está más que claro.
0: Hoy día dicen, oye, si Talca, si estuviera en primera división, irían 10.000 personas ya, por decir una cosa.
1: Sí.
0: Entraría más plata. Pero el empresario tendría que gastar más plata para mantenerse en primera división.
1: Sí, y eso significa mucha inversión.
0: Claro. Lo estoy mirando como empresario. Después, en segunda edición, 6.000 personas. Vamos a subir aquí y allá. Y los mantiene a todos, así como en la expectativa. Y van a apoyar a Ranger. Apoyemos a Ranger. ¿Para

0: que subamos.
1: Y después.
0: Y se ha dado cuenta que pierde al final con los más malos.
1: Claro.
0: Y se queda en segunda. Es porque al empresario le conviene.
1: Sí, se mantiene y se mantiene.
0: Y nosotros, oye, si el empresario, dueño de Ranger, o los empresarios quieren hablar, el micrófono está abierto, no hay ningún problema. Nosotros se lo abrimos y conversamos con ellos, que nos den explicaciones. Y tercero, hoy día yo creo y reitero que el empresario, los dueños de Ranger, están menos preocupados que los hinchas que bajen a tercera división, porque ahí va a ser una plantilla chiquitita y al final, con la publicidad que pagan en los programas deportivos, con el billete que le tiran los programas deportivos, también lo digo responsablemente, la vida en la cueca, vamos al estadio porque vamos a volver a segunda división, hay que apoyar a Ranger, van las mismas 6.000 personas y el empresario gana más.
1: Claro.
0: ¿Sí o no?
1: Sí.
0: Así es,
1: pues. Las cosas por su nombre.
0: Pero si algún empresario, dueño de Ranger, o el dueño de Ranger quiere hablar en la radio, el micrófono está abierto, nos llama. Nuestro WhatsApp es el más 569-4901-7950. A ver si estoy equivocado y lo podemos discutir democráticamente. ¿Ah? Para que vea que nosotros no hablamos de un lado y no damos micrófono. Así que yo creo que hoy día Ranger Elías está una en el pena. Despeñadero.
1: Una pena.
0: Imagínese la tercera edición, Poli.
1: El sábado se define.
0: La capital regional.
1: El sábado
0: la capital de la región del Maule, que pudiera tener un equipo en primera división, hoy día estamos casi, casi en tercera división. Sí. Salvo pie, que haya un arreglo con el Ranger, o sea, con el Wander.
1: ¿Ah? Un pie por allá.
0: Salvo que manden una maleta para allá.
1: ¿Ah? Con un pie en la tercera.
0: Porque si juegan de igual a igual, Wander, no, como dijo el Patito, nos va a pasar por arriba cinco veces.
1: Sí.
0: Puta. Qué malo, ¿eh? Son las 9 con...
1: Triste, 20 minutos.
0: Vamos a la música.
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0: 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Las 9 de la mañana con 27 minutos. 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

0: La mañana chilena, la mañana de todos, para acompañarles con mucho cariño a través del 91.7 en Talca, 92.1 en Molina, los 12 FM, ¿ah?
1: Sí.
0: 1570 de la amplitud modulada y 1090 de la amplitud modulada AM, para llegar a todas partes de la región del Maule, donde nos llega la FM, incluso nosotros. Todos los días, desde las 8 de la mañana, estamos acá para acompañarles en la radio de todos, ¿ah? 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
1: Ahí está.
0: Don Elías, dicen que se va a despejar alrededor del mediodía. ¿Será
1: sí,
0: cierto, no?
1: Sí, Luis dice por acá el informe en tiempo. Ya en la tarde tendríamos solcito, ¿ah? ¿Eh?
0: Tendríamos solcito.
1: Sí, podríamos llegar a los 18, como dice por acá la información del tiempo.
0: 18 grados.
1: Sí, la máxima.
0: Imagínese después del tremendo, de la tremenda helada que hay.
1: Y el tremendo frío que aún persiste, ¿ah? ¿Eh?
0: Sí, pues, pero la helada es la que perjudica a los agricultores, especialmente justamente aquí en nuestro sector, quienes tienen hortalizas a la intemperie, que no las tienen en los invernaderos.
1: Claro,
0: ¿verdad?
1: Justamente. No, todo se quema.
0: Se quema todo, puñón.
1: Todo se quema, estando ahí en la intemperie, nada
0: todo,
1: que hacer.
0: Todo se quema.
1: Sí. Luis, tengo por acá a Alejandro Buenul, a ver con este audio actual, ¿eh? ¿Qué nos dice por acá Alejandro?
0: A ver, escuchamos. Alejandro Buenul. Sí,
2: aló, muy buenos días, don Luis Achambielman, don Elías Mena.
1: Buen día.
2: Felicidades, suena papá, y lo hay más. Radio chilena, la radio de todo. Aquí tomando desayuno con un frío, papá. Mira. Aquí regaloneando, pues, mañana paga. Ya. Y por supuesto con el charro brindado popularmente en el Festival del Ají. Charro brindado, promocionado por Lee Sebastián Birma y don Elías Mena. Felicidades.
1: Que esté bien, Alejandro. Esa era la actual, ¿eh?
0: A propósito, se viene el Festival de la Gía.
1: Sí, 22 y 23.
0: El próximo viernes y sábado.
1: Semana, ¿eh? Claro, este fin de semana.
0: Y ahí va a estar el charro blindado.
1: Blindado, sí.
0: Sí, de la papá.
1: Y no hay más. Sí. Vamos con Panchito Carreño, que dice por acá. Panchito, buen día.
3: Buen día, Panchito. Buenos días. ¿Cómo está la familia? Esperando que esté muy bien. Don Abraham, ¿cómo estamos? Elías Mena, muy
1: pues.
3: Buenos días.
1: Buen día.
4: Aquí estamos, Panchito. Bien.
3: Muy buenos días. Buen inicio de semana, aquí estamos el día lunes, aquí estamos por las callecitas de Talca, una neblina en la ciudad, por todos los sectores de Talca hay neblina, sí. Por el norte, por el poniente, por el norte.
0: Se está subiendo la helada.
3: Mucha neblina, para que tengan precaución. El pavimento no está mojado, pero hay mucha neblina. Y hace un frío, el auto me marca 3 grados, no sé cuántos grados tiene
1: usted.
3: Sí,
1: ahí estamos.
3: Pero el auto me marca 3 grados, estamos acá en la magisterio, aquí el río pegado y al río hay más neblina todavía. Así que tener cuidado. Un abrazo tremendo. Oiga, pucha, Ranguerito. Sigue por las pailas, Ranguerito. No pasa nada con Ranguerito. Ahí está Ranguerito, entre la vida y la muerte. Volvieron a echar al técnico. Así que creo que lo voy a tomar yo. Estoy pensando seriamente yo ponerme a cargo de ese rango. ¿Cómo estamos? ¿Cuánto ganan? Hartos millones esos rotos también, pues.
0: Anda, pero lógico, un negocio, pues.
3: Oiga, que tengan un excelente día lunes, como les dije, y una buena semana. Ya que andamos con frío, toda la gente anda entumida, obligada y tirita en los parabéns. Pero no estaba calentito, yo le digo que se suban por 900, pero no quieren. Se me cuidan, que tengan un excelente día. Buena semana. Semana corta para muchos. Para otros. Oiga, don Luis Elías.
1: Sí.
3: Comentar del Ranger. Uno que fue rangerino de muchos años, toda una vida. Yo fui socio Ranger muchos años.
1: También.
3: Después dejé de ser socio cuando empezaba la sociedad anónima. Dejé de ser socio de Ranger. Dejé de serlo. Porque no me gustó la forma ni las peleas que tuvieron los perros viejos. Peleando ahí el día pistoso, peleando ahí, todo eso. Puro pelear nomás. Y no buscaba ningún beneficio del Ranger, solamente beneficio económico nomás. Y después cuando lo tomó el vicepresidente del fútbol chileno, po, el cuánto se llama, me olvida siempre el nombre de este compadre. Ah, se me olvida el nombre.
0: ¿Qué es el Alzheimer?
3: Lo tomó y lo compró el vicepresidente. Ah, se me fue. Ya me acordaré.
1: Yeah.
3: El vicepresidente del fútbol chileno. Y lo mismo que le pasa a Curicó, lo tomó el presidente del fútbol chileno, po. Están los dos ahí, el presidente, el vicepresidente del fútbol chileno, dejaron a los equipos como la mona. Los dos, que el otro que también fue gobernador, quien no sé qué le dijo que tenía dedos para el piano para ser gobernador también. Entonces al final los dirigentes o los dueños de los clubes son gente que tienen solamente mente de inversionista o mente de ganar plata. No tienen, no sienten los colores ni la camiseta, no lo sienten.
1: Sí, totalmente.
0: Eso es la verdad, pues. Sí, pues, ¿eh? Eso es la verdad, Elías. Porque, bueno, si se toma como empresa, pues, Elías.
1: Claro, ¿eh? Luis, sí.
0: Una empresa. Es una empresa, pues, claro.
1: Una empresa tiene que dar sus réditos.
0: Es diferente cuando, por ejemplo, Celine Chat era presidente. Oye, ya los trenes llenos cuando estaba Independiente de Cauquenes, ¿se acuerda?
1: Sí.
0: Iban en tren a Cauquenes, pues. ¿Eh?
1: Justamente.
0: Hoy era al norte, iban lleno los trenes, ¿ah? De hinchas de Ranger, ¿ah? Y lo apoyaban, porque Ranger se hacían campañas, me acuerdo cuando venía Colo Colo, la Radio Nacional transmitía directamente de ahí de la plaza, las escuelas concentradas, vendiendo entradas para el partido con Colo Colo. Entonces, ¿por qué? Porque había que hacer la plata para pagarle a los jugadores.
1: Claro. ¿Ah?
0: Y se le exigía que los jugadores pusieran la camiseta.
1: Rindieran. ¿Ah?
0: Claro. Y esto que estamos diciendo nosotros, no lo decimos nosotros, lo dice toda la gente.
1: Toda la gente lo dice.
0: Claro.
1: Sí, un secreto a voces.
0: Claro, y si no lo dice la radio, ¿qué lo dice las redes sociales? Pues,
1: sí, ¿ah? Que también está muy masificada a propósito.
0: Claro.
1: No lo dicen
0: porque
1: con
0: los si términos, no lo,
1: como
0: lo si no lo dice nosotros, la radio, lo dice las redes sociales. ¿Ah? O lo dice la otra radio. O sea, hay 35 radios en Talca, ¿ya?
1: 35.
0: ¿Sabía usted que hay 35 radios?
1: Imagínese.
0: 35 frecuencias en Talca. Bueno, ojalá que gane Ranger a Wander, que es muy difícil.
1: Está difícil.
0: Muy difícil. Pero nada imposible. Y sigamos en segunda edición, ¿eh?
1: Eso.
0: Ojalá. Muchas Vamos gracias. A la música.

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1: Continúe, Luis. Linares, Talca y Curicó.
0: ¿Qué pasa? ¿Aló? ¿Aló? ¿Aló?
1: ¡Aló, cabro! ¿Qué pasa? ¿Qué pasa, Elías? Te pregunté por WhatsApp.
2: Ya. Acá estoy, don Luis.
0: Ah, ahí está, ya. ¿Quién está, Mauricio, por ahí?
2: El retorno, Elías. Ya, ahí sí. Que hay un problema técnico aquí con Elías Mena y...
0: Ah, ya, ya.
2: Obviamente tomar el bus de las 9:52 y venir para acá, don Luis.
0: Ah, ya.
2: ¿Cómo está, don Lucho? ¿Cómo está?
0: Bien, pues, ¿cómo está usted?
2: Bien, está heladísimo. Yo creo que está la temperatura más baja que durante la madrugada.
0: Ya.
2: Hay mucha niebla aún todavía.
0: Entonces,
2: hay que tener precaución, abrigarse bien, porque taparse bien el güero, porque usted sabe que cuando el güero se tiene cambio de temperatura, uno se...
0: ¿Y cuál es el güero?
2: El de aquí, pues, el de el güero, el güero.
0: El güero será, po.
2: Ese mismo, po, oiga. ¿Cuánto es?
0: Güero.
2: Ah, güero. ¿Cuánto dije yo?
0: Güero.
2: Güero. Bueno, es lo mismo. La gente entiende
0: el
2: igual.
0: El cuello, güero. La gente del campo dice el güero.
2: ¿Ah? Güero. Sí, hay que abrigarse, porque realmente los cambios de temperatura, uno tiende a colocarlo aire acondicionado o la estufa y
0: claro,
2: sale uno al exterior y esos cambios de temperatura uno lo mandan de espalda al loro.
0: Así es, pues, De espalda el loro.
2: De espalda al loro, exactamente.
0: Oye, la Rosita Díaz está con nosotros por acá. Rosita, buenos días, ¿cómo está usted?
3: Hola, muy buenos días, don Luis, don Elías, Mauricio. Don Luis, yo lo estaba escuchando, nadie lo escuchaba. Espero que hayan amanecido bien y que hayan tenido un buen fin de semana en familia.
2: Bueno,
3: que tengan un buen comienzo también de semana ahí con su familia. Un abracito. Que estén bien.
2: Muchas gracias, Rosita.
0: Rosita. Ya. Cariñoso.
2: Ahí, bueno, Rosita. A Elías Mena le estaban ofreciendo poder ampliar su plan de teléfono y se puso a preguntarle que cuántos años tenía, que de dónde era. A la operadora, que le dijo, tiene que comer bien, porque tiene que alimentarse. ¿Y de dónde usted? ¿Y cuánta gente ha llamado hoy día? Buscarle conversa a la niña y no cortaba nunca, güey.
0: Por Dios, no.
4: No, si era de otra entidad que me estaban llamando, más importante. Claro,
0: de otra entidad.
2: Estaban cobrando. Don Elías, si usted no se pone el día con su cuota.
4: No, señor, tampoco.
2: Ah, tampoco, ya. ¿Qué podría haber sido? Ah, de la pensión. Don Elías, le vamos a decir que su jubilación ha disminuido un 30%, por lo tanto, va a tener que seguir trabajando donde está, porque no le va a alcanzar.
4: Tiene que darle ese 30% al pajarito.
2: Exactamente. Porque decía...
0: Pero
2: déjeme hablar, le decía la señorita, pero déjeme hablar, pues déjeme preguntar.
4: Oye, Luis, llegó hiperventilado, como usted puede notar.
2: ¿Oye? No, te vine a salvar la situación para acá, Elías. Yo escuché que tú.
0: Sí.
2: Y don Elías.
0: Sí, pues.
2: Don Lucho.
0: ¿Qué pasó?
2: Decía,
0: está todo asustado. Oye,
4: pero yo le dije,
2: de fondo yo escuché
4: usted,
2: que dijo... Lucho, continúa
4: sí,
2: tú.
4: Sí, Luis, continúe usted.
2: Y no escuchó.
0: Ya.
2: Don Elías, aló, decía Lucho, aló. Y yo vine corriendo para acá. Y yo, el Elías.
0: Yo
2: el
0: dije, Elías. Lo asaltaron, sí. Los tienen amordazados.
2: Y el Elías decía,
0: sí.
4: Oye,
0: el
4: problema de retorno, ¿ah?
0: Sí. A ver qué dice la Olguita Valenzuela por acá.
4: Vamos con ella.
5: Buenos días, amigo. ¿Cómo están? Don Elías, Mauricio.
4: Buen día, Olguita.
5: Luchito. Espero que tengan un buen día.
4: Muchas gracias.
5: De verdad, está muy, muy helado.
4: Sí,
5: yo aquí, gracias a Dios, calentita. voy a tomar desayuno ahora, así que a ponerme a hacer las cosas. Que tengan un lindo día. Y la palabra que decía mi abuelita decía, abríguese el guarguero.
0: Claro. El güero güero, decía el Mauricio. Güero,
4: claro.
0: El güero güero.
4: Ay, gracias, Olguita, cariñoso saludo. Sí.
0: Cariñoso. Oye, son las 10 de la mañana con 56 minutos, 4 para que sean las 10.
4: Sí, tengo.
0: Desde las 8 de la mañana estamos todos los días. Vamos a la música.
4: Claudio Valenzuela, lo tengo por acá, Luis. A ver, Claudio, ¿qué lo dice? Claudio, buen día.
6: Muy buenos días, don Elías, don Luis Sebastián, Mauricio. Esperando que se encuentren bien y que tengan un excelente día. Y está heladito, cabrón, así que no se saquen los largos. Oiga, don Elías, don Luis Sebastián, con respecto al ranker, no, los muñecos ni corren, pues. Tienen que, los rankerinos tienen que entrenar igual como entrenan los de África. ¿Y sabe cómo entrenan los de África?
4: ¿Cómo?
6: Los colocan a todos en una hilera y le echan a correr un león. ¡Y los tontos! ¡Reflauta que corren! ¡Ya, que estén muy bien, saludos!
4: Por eso las maratones no hay quien les gane, ¿eh? A propósito.
0: El que se salva queda seleccionado.
4: Claro. A ver, Héctor Flores.
0: Y ahora sí vamos a la música.
4: ¿Qué nos dice Héctor Flores? Bienvenido.
7: Hola, ¿qué tal? Muy buenos días.
0: Ya, buenos días.
7: Don Luis, don Mauricio, a todo el equipo de Radio Chilena, un saludo grande para ustedes y también para todos los auditores de radio, de esta misma radio. Y también para la Pía, que hasta su pega, para su madre también, María Valdés. Y me podrían regalar un temita de Miguel Bosé. Voy a ganar.
4: Ya pues.
7: Porque este viernes sí que vamos a ganar. Este viernes sí que empezamos a cosechar puntos, si Dios quiere. ¿Por qué? Porque yo voy al estadio.
0: No
7: hay nadie más, pero voy solo. No, si la gente apoya igual a Rangelito.
0: Ahora vamos a la música, ¿no?
7: Inteligente y nada más. ¿Listo? ¿Sí? Ya, buenos días. Chao, chao.
4: Abrazo, que
0: ya, pues.
4: Ahí nos quedamos con la canción solicitada por nuestro amigo, ¿eh?

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0: 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Las 10 de la mañana, con 2 minutos. 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

0: Estamos recordando esta hora en la... generando vínculos más cálidos en la región del Maule, ¿ah? ¿Eh? ¿Estoy saliendo bien o no?
1: Sí, sí, Luis. Allá.
0: Perfecto. 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
1: Linares, Talca y Curicó.
0: Linares, Talca y Curicó, ¿qué tiene por ahí, don Elías Mena?
1: Tengo por acá a nuestro amigo Malandrín. Mire, escuche bien.
0: ¿Qué dice?
1: Vamos con él.
2: Don Luis, don Elías, sí, ahí sí que vamos a estar bien con ese entrenador, porque ese gallo no tiene idea de fútbol. Mire, con decirle que yo creo que no le pega ni el décimo bote a la pelota a ese gallo. ¿Qué va? Oiga, si Rang está por caer a tercera, con este gallo desaparecería el club de Rangers de Talca. Carreñito, de ahí que sea lo suyo nomás. Y además que no va a tener
0: el permiso. El Panchito Carreño.
2: Sí. Apenas le dan permiso de ir a jugar un ratito a la pelota.
1: ¿Qué refiere?
2: ¿Qué va a ser capaz de dirigir? De fútbol no tiene idea usted, pues converse con Malandrín. Malandrín es futbolista, pues, ¿sabes lo que sabe? Oye, don Elías, ¿y ese festival de la región de Val Charro Acorazado? Ya me diga que es muy repicante. Y dígale a Carrellín que saque la voy cuando gana su Católica, pues, ¿ah? ¿Eh? Y don Elías, pero no importa, don Elías. Cámbiense al Colo Colo, cabrito. Estamos en la cima, usted ya les dije ya por qué hace tanto frío. Porque estamos en la cima. Ah, ya, que estén bien. El entrenador. No, el entrenador de taca-taca, de gallo. Ya, déjense a lo suyo, hermano Panchito. No se metan en camisa de once varas, no sé cómo es el dicho. Ya, sí. Que estén bien, chao. Malandrín, pelado que rey, entrenador, ya lo veo. Ya. De aguatero, no dice ni eso. Ya, chao.
0: Panchito Guerrero, miren lo que. Miren, la Malandrín no cree que usted sea la solución para entrenar a Ranger,
1: ¿eh? Lo dejó, pero como chaleco de mono, ¿eh?
0: Feliz inicio de semana. Buenos días. Saludos, dice Carmencita. Carmencita es una amiga que tengo yo. Muchas gracias, Carmencita. Está muy lindo su mensaje, ¿eh? Ella trabaja en el hospital de Talca.
1: Saludos.
0: Dice, feliz inicio de semana. Hola, buenos días, feliz lunes. Gracias, Carmencita, un abrazo, ¿eh? Bueno, así estamos en la radio chilena, la radio de todos, generando vínculos más cálidos en la región del Maule, ¿eh?
1: Sí, saludos para Gladys y Andrea que nos acompañan en sintonía. Dice, linda semana, bendiciones, a abrigarse. Muchas gracias a Gladys y Andrea con nosotros en sintonía.
0: A ver, dice
1: ¿alguien tiene por ahí?
0: Marcos Matus nos envía, los esperamos hoy en el tercer encuentro del cuarto ciclo teológico pastoral para participar de la charla El Espíritu Santo, Artífice de los Sacramentos, junto a María del Pilar Río, doctora en Teología Dogmática de la Facultad de Teología de la Universidad Católica del Maule. Hoy 18 de mayo, 19 horas, Aula Magna, Campus San Miguel, Universidad Católica. Talca, no falten, ¿eh? Ahí está la invitación. ¿Qué más tiene, Lía?
1: Tengo por acá a nuestro amigo Manuel, que dice lo siguiente. Manuel, bienvenido.
0: Don Manuel.
3: Día. Muy buenos días, don Luis Sebastián. Don Elía.
0: Buenos días.
3: Que estén muy bien los tres. Que tengan un buen día lunes. Un buen comienzo de semana. Que sea una semana más que exitosa para ustedes. Sea
1: muchas gracias.
3: Cargada de buena vibra, con toda la bendición del mundo. Para ustedes y a sus familias. También para toda la audiencia de la chilena en Maule. Por aquí les saludo, el señor alcalde Socopina, empezando a escalarle el desayunito, porque amanecí con un poquito de apetito, así.
1: Parece, ¿eh?
3: Esto, ¿no?
1: Ah. Bueno, se envía una fotografía acá, Luis, del desayuno que tiene, ¿eh? Tiene una prieta.
0: Oh. Algo livianito.
1: Algo livianito, claro.
0: Dios mío, ¿eh?
1: Ay, oh, saludos a nuestro amigo Manuel ahí, con nosotros en sintonía en esta mañana, ¿eh?
0: Algo livianito nomás, ¿eh? Algo poco.
1: Eso.
0: Para llegar. Son las 10 con 20 minutos en la radio chilena, la radio de todos, generando vínculos más cálidos en la región del Maule, ¿eh? ¿Vamos a la música?
1: Ahí estamos.
0: Vamos a la música. Recordar es vivir.

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0: Son las 10 de la mañana con 23 minutos en la radio chilena. La primera vez que escuché esta canción, como les contaba el otro día, Elías.
1: Sí, Luis.
0: La escuché en la interpretación de un amigo que se llama Richard, más conocido como el Mantecuete.
1: Oye, el nombrecito, ¿ah?
0: Mantecuete.
1: Ay. Uchi. Me decían así, ¿eh?

0: con los copigües, ¿se acuerda?
1: Claro, pues.
0: Bonito,
1: y también había otro que le colocaban el ¿cuánto se llama? El
0: no, este otro.
1: La Malta Morenita, esa,
0: claro,
1: esa
0: la no la conocí,
1: no me ah.
0: Pilsener Malta Morenita.
1: Ahí sí que no.
0: Bueno.
1: Agüita de anís, claro, de también anís. Tiene razón la María Inés, que le dan agüita de anís.
0: De anís, sí, también.
1: A la guaguita, ¿eh? Agüita, claro. Agüita de apio, agüita de orégano de cuando le daría la guatita.
0: Sí,
1: ¿eh?
0: Sí.
1: Claro.
0: Mira, las mamaderas.
1: Parece que a Don Elías le dieron agüita de natre, por eso salió tan mal.
0: No.
1: Al pajarito también.
0: ¿Eh? ¿De cuál le dieron, oiga? Agüita de pololeo.
1: Ah, de poleo.
2: Ay, qué Luis. Buenas son las manos.
0: Bonita.
2: Ay, arararán.
1: Oye, estamos aquí en la radio chilena, la radio de todos. Saludo a toda nuestra amiga, ay, que está en la sintonía. Un saludo a la Mati, que está en la sintonía ahí con
0: Matilde,
1: Pablito.
0: ¿Ah? Carrasco y Pablito, cariñoso saludo.
1: Claro.
0: ¿Eh?
1: Un abrazo grande para
0: sí.
1: ellos. ¿Eh? Un abrazo
0: cariño.
1: Tremendo.
0: Mucho,
1: a ver, ¿qué
0: cariño.
1: Dice la Rosita por acá? Rosita.
3: Luis Danalía, yo a mis bebés, a mis hijos, les di mucha agüita de anís, de torojil, de orégano. Ahora la mamá de ahora no le dan agua a las guaguitas. Por eso se les ponen amarillas. Porque le siguen todo lo que les dice la matrona y después la guagua sale. El niño sale muy mal para tomar agua.
0: Sí.
3: Y se ponen amarillos.
1: Claro,
0: es cierto, sí.
1: Claro, cierto.
0: La falta de hidratación, sí. Mire, claro. Qué interesante lo que dice Rosita ya. Mire.
1: Sí, pues antes le dan todas las mamás todo, eso, ¿eh?
0: Claro, los patitos.
1: Agüita de anís, agüita de orégano, agüita de toronjil.
0: Gil.
1: Toronjil cuyano para la pina.
0: Eso.
1: De anís. Para la pina, oye, ¿eh? Estoy tan apenado.
0: Como decía María Inés, de anís también, ¿eh?
1: Claro.
0: De todo un poquito.
1: De todo, pues.
0: Sí. A Lucho le daban... Uno de 35 grados, ¿eh? No sé qué.
1: Claro. Agüita de pisco capé.
0: Claro. A mí no sé qué me dieron, ¿eh?
1: A ver, ¿qué? El patito, ¿qué de qué mamadera usaba? A ver.
0: A ver,
1: a ver, a ver.
0: Un patito Valdés.
4: Mi mamadera era un... Sí, una botella de 750 al aromo, esa era mi mamadera.
1: No, si las mamaderas venían en cachantún con los copigües dibujados.
0: Claro, bonitas esas botellas.
1: A ver la Rosita, ¿qué dice por acá?
3: Don Luis, el toronjil cuyano es amargo, ese no se le da. La guagüita, el toronjil. De la pena que dice.
0: Eso.
3: Pero ese no, el toronjil, el otro, el toronjil cuyano es amargo.
1: Pero es lo que estoy diciendo, Rosita, ponga atención, que eso le dieron a Elías Mena, por eso es tan malo.
0: A Lucho le dieron harto cuyano. De eso, ¿eh? A Lucho le dieron harto de ese porque era muy malo. Se portaba mal con la mamá,
1: ¿eh? Ahora hay que tener que tomar agüita de las Carmelitas.
0: También.
1: Dicen que la agüita de las Carmelitas era para la pena.
0: Sí.
1: Y para calmarse un poco.
0: Sí.
1: ¿Ah? Voy a tomar 2 litros de agua de las Carmelitas.
0: No le hizo efecto a usted, ¿ah?
1: ¿Eh? ¿Ah?
0: No le hizo efecto a usted.
1: Son las 10:28, vamos a hacer el alto y vamos a volver aquí en la radio chilena todos los días desde las 8 de la mañana hasta las 12 de lunes, martes, miércoles. Los días jueves y viernes hasta las 11 de la mañana y nada más.
0: Sí, señor.
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0: 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Las 10 de la mañana con 29 minutos. 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
1: Sí, señor. Por acá nos escribe Gladys y Andrea dice: hoy calzan todas las canciones de mis seres queridos, ¿eh? Recordando a quienes han partido los brazos del Señor con estos bonitos temas que hemos escuchado en esta mañana, Luis. Sí, cariñoso saludo para Gladys y Andrea, ¿eh? Ahí con nosotros en sintonía.
0: Un abrazo grande para ellas, sí,
1: y hacia el cielo también nuestro saludo.
0: Muy bien, un abrazo a la eternidad,
1: Sí, de todas maneras.
0: Donde está gozando nuestro querido amigo de la luz eterna, sí, a la espera, sí, de la prometida resurrección de nuestro Señor, en que nos vamos a encontrar todos con quienes partieron hasta los brazos del Padre Celestial antes que nosotros.
1: Exactamente, ¿eh? Jaime, en la paz del Señor.
0: Oye, estábamos con la mamadera y todo eso, y se acuerda lo que daban antes en el colegio. Mire, el Pato dice lo siguiente.
2: ¿Y no se acuerdan del bacalao, el jarabe que daban ese? Sí. Aceite de bacalao, aceite mucho de el jarabe malo ese.
1: Oye, pero muy bueno.
0: Le daban en el colegio a uno, sí, una cucharada de aceite de bacalao.
1: Pero muy bueno.
0: Ah, malo que no sé qué.
1: No, pero bueno para la salud.
0: Ah, eso sí, señor. Eso sí, pues yo dije, tal eso.
1: Sí, era
0: amargo y le dan un terroncito de azúcar, la mitad de un terroncito de azúcar,
1: claro,
0: para que se echara la boca.
1: Pero muy bueno.
0: La verdad que,
1: muy
0: buena, la verdad que salud, sí. a mí nunca me dieron, me contaba mi hermano.
1: Mauricio, contaba usted mi hermano.
0: A mí no me dieron aceite de bacalao.
1: No.
0: Pero sí comí esos galletones grandes.
1: ¿Sí?
0: De la Junta Auxilio Escolar Ibeca.
1: Yo también. Oye, a Lucho le dieron aceite de ricino, ¿ah?
3: Pues este mi objeto lindo, para mí que el Mauricio Gallego se está corriendo con la máquina de afeitar.
1: Le dieron leche magnesia.
4: No, señor, si va a llegar.
3: Porque me mandó una foto de que dice: oh, tu compra ya está en camino. 23 de diciembre de 2025.
1: Oh. ¿Es cierto, Mau? ¿Ah? ¿Es cierto eso, Mau?
3: Le encargué una máquina de afeitar. Pasa, porque...
4: Y más encima se la encontré más barata. Si al final pagó.
1: La nada misma.
4: La nada misma por la máquina.
3: Pero paisano, yo por eso. Porque la verdad es que en el Sahara estaban 2 lucas más baratas. Pero mi prima.
4: Máquina de afeitar, que le
3: la Fátima del Sahara me la quería mandar, pero me salía más caro.
4: Y me trajo para que le arreglara una máquina de afeitar que cuesta como 12.990.
0: No, oiga, increíble, Mauricio. Ese fue un regalo que me hicieron a un cumpleaños y costaba, yo la miré, yo dije, ¿por cachar de cuánto el regalo? Costaba como 80 lucas.
4: Ah,
0: ¿en serio? ¿Y ahora cuánto cuesta?
4: Cuesta como 30 lucas.
0: Oh, increíble, ¿eh? Como se dan de... Y yo la quería ir a vender a la Feria de las Pulgas.
1: Es que también hay...
4: Es que si la cotiza en Germany, obvio que va a costar cara, pobre. Oiga, yo quiero...
0: Y eso que fueron compañeros de colegio mío, pues. Sí.
4: Oiga, yo quiero comentar algo, una noticia seria. Dice, ¿ya? A la edad de 66 años, en la ciudad de Temuco, falleció Pedro Perico Villagra, ex sacerdote, más conocido como el Padre Perico.
0: ¿El Padre Perico?
4: El Padre Perico, sí, también fue guía espiritual de Don Luis en el tiempo que estuvo acá en Talca.
0: Sí, una buena persona. Incluso comentaba acá en la radio. ¿Eh?
4: Sí, un hombre que
0: comentaba
4: dejó
0: la radio antes de irse.
4: Imborrable, tanto en la comuna como en el sur, durante
0: lo quería
4: la
0: mucho allá
4: de los
0: en. ¿Cómo
4: 90.
0: Se llama esto? En el norte, en la provincia de O'Higgins, sí, en San Francisco
1: Mostazal.
4: Sí, Perico
0: tuvo
4: ejerció
0: muchos años.
4: Perico ejerció el sacerdocio en la iglesia de San Francisco de Asís de Mostazal, donde vecinos integrantes de la comunidad lo recuerdan con profunda vocación, al igual que aquí en Talca, acá en Radio Chilena, que como dije era como guía espiritual de Don Luis. Don Luis siempre se acordaba mucho del padre Perico. Su partida se confirmó este sábado 16 de mayo en la región de la Araucanía, producto de complicaciones tras someterse a una delicada cirugía de recambio valvular cardíaco.
0: Oiga, fíjese que él había dejado, digamos, los hábitos, ya no era sacerdote, estaba viviendo en Chiloé, incluso fue candidato a alcalde de Chiloé en forma independiente y sacó como 1.600 votos, que fue una gran votación para la isla de Chiloé, casi fue alcalde.
4: Claro.
0: Y fíjese, él era terapeuta ocupacional, algo así, a eso se dedicaba.
4: Exactamente, acá dice justamente lo que dice usted, Luis, radicado en la isla de Chiloé, digo, durante sus últimos años. Perico se formó como terapeuta social.
0: Eso es.
4: Y nunca perdió su vocación comunitaria. Usted también, don Eliaga, porque usted tenía un vecino en Chiloé que le mandaba muchos saludos a usted.
1: Ah, sí, justamente, un amigo. Claro,
4: de allá. Vecino.
1: En Castro, claro, vecino.
4: Exactamente, se acordaba mucho de don Elías.
1: Vecino
4: también.
1: Y amigo, sí.
4: Elías también me decía. Hoy era joven,
1: visitaba la Perico, casa,
4: muy amigo de don Fernando Santelice también.
1: También.
4: Sí, porque él comentaba en el tiempo de don Fernando, ¿no?
0: Sí, cuando tenía, mire, 20 años atrás, Perico, que para descanse, tenía, 46 años. 46 años, muy joven. Bien. Cuando estuvo acá.
4: Acá hay un mensaje, dice: hasta siempre, Perico. Fallece Pedro Villagra, recordado ex sacerdote de la iglesia San Francisco de Asís de Mostazal y también de la diócesis de Talca. Ahí el padre Perico, recordado. Él estuvo acá en esa iglesia que estuvo en la 8 Oriente, ¿o no? Ahí parece que fue párroco, ¿no? Si no me equivoco. La que está en la 8 Oriente, sí. Con 9 Sur o algo así. Parece.
1: Ah, ya, donde está el Colegio Amor de Dios.
4: Exactamente, en esa. Si fue así, parece que fue que me bautizó, parece. En esos años.
1: En ese tiempo, en esos años.
4: Así que ahí, para descanse el padre Perico. Ex padre Perico.
1: Claro.
4: Bueno. Eso de Luis.
0: Acá, algo que mandó Marcos Matus.
1: ¿Qué le envió?
0: A ver, referente a esto, Marcos, por acá. Sí, dice que. A ver, por acá. Referente. Dice. Ya. Comunicado de fallecimiento. Con profundo pesar se informa el sensible fallecimiento de nuestro hermano Pedro Perico Villagra Cordero de la Fraternidad San Damián de la ciudad de Castro. Como Orden Franciscana Seglar de Chile, nos unimos en oración por su eterno descanso y pedimos al Señor que fortalezca a su familia y fraternidad en este momento de dolor. Descansa en paz del Señor, querido hermano Perico. ¿Ah? La fraternidad, digamos, franciscana. San Damián de la ciudad de Castro. Bueno, hay buenas y malas noticias aquí en la radio chilena, la radio de todos. ¿Vamos a una canción?
1: Sí, vamos a un tema. 9 para las 11, 9 minutos, nos separan de las 11 de la mañana.

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0: 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Las 10 de la mañana, 56 minutos. 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

0: 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Ay, que hace frío.
1: Hoy ya son las 11:06 en la radio chilena, la radio de todos. 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
1: Linares, Talca y Curicó, sí señor, Linares, Talca y Curicó.
2: Así es, ahí está.
1: Ay, ay, ay, está la cosa.
2: Sí, mucho frío todavía.
1: Y el cara de gallo no se hace presente. No,
2: por acá por Talca, sí, Luis.
1: Acá nada, nada,
2: está
1: nada.
2: Está asomadito,
1: nada.
2: Ya está asomado.
1: Es que acá, ¿cuánto se llama?
2: Sí.
1: Casi nevó, dijo el otro, no. Cayó mucha helada. Escarcha y por eso tengo el corazón frío, corazón de escarcha.
2: Seguramente se está subiendo ese corazón de escarcha.
1: Oiga, Elía,
2: sí.
1: Se nos viene el Festival de la Ají de Villa Prats.
2: Sí, señor, ¿ah? 22 y 23.
1: Claro.
2: Este fin de semana.
1: El fin de semana que viene.
2: Que viene, pues, claro. ¿Ah? Viernes 22, sábado 23.
1: Claro, viernes 22, sábado 23, el Festival de Villa Prat. Va a estar re bueno el festival ahí, ¿eh?
2: Sí.
1: Sí. Por ejemplo, los artistas, Festival del Ají 2026, organizado por el grupo musical, el ballet folclórico, oye, Aires del Bataquito, ¿eh?
2: Eso es.
1: Recinto Ramada de Villa Prat, ¿eh? Oye, está Culto Reggae, ¿ah? Elías Mena y sus mariachis. Legado Norteño, el Legado Norteño. Están los Tejanos de Rauco. ¡Ah! Están los Amigos de la Cueca, el Pajarito Cantor, el Charro del... ¿Cómo dice acá? A ver, déjeme...
2: A ver, vea bien.
1: El Charro del Canelo. Y el Charro Blindado. Cantará el Charro Blindado. Gentileza de Donald Trump. ¿Ah? El Charro Blindado. ¿Y por qué será así? ¿Eh?
2: El nombrecito, ¿ah? ¿Eh?
1: El Charro Blindado. No le enchan bala. Oye, ojalá que los acompañe el tiempo porque hacen un frío
2: del sí.
1: Demonio, ¿eh?
2: Sí, por lo menos lluvia no se avecina, Luis.
1: Oye, pero hacía en ese festival del ají,
2: sí.
1: Siempre hacía mucho frío, ¿ah? ¿Eh?
2: Siempre estaba en otoño.
1: Claro, y lo esperaba la tía Elba en la casa. Siempre no.
2: Sí.
1: La mamá del Choche Brizo, siempre no. Que queda frente a la iglesia, muy amiga de Agustín Vial también, de aquellos tiempos, que para descanse. Y ahí nos alojábamos todos los de la radio chilena cuando íbamos a transmitir, pues, ¿ah? ¿Eh? Y la tía Elba, ahí sí, hace un cosumecito para el frío.
3: Lucho.
1: Cuando volvíamos del festival, sí. Hacía un frío, pero
2: tremendo.
3: Don Lucho. Me
2: cala los huesos.
3: ¿Eh? Mire, acá está llegando un mensaje de un gran folclorista local.
1: ¿Ya?
3: También con trayectoria a nivel nacional. Dice: lamento mucho la pérdida del padre, ex padre Perico. Dijo: la última vez que lo vi fue cuando lo fui a visitar con Lucho en las vacaciones a Chiloé.
1: Ah, claro.
3: Dice, realmente ¿no recuerdo chilote? Porque con Lucho era nuestro guía espiritual, dice por acá. Bien. Así que lamenta mucho.
1: Bien. Estamos mucho, ¿eh?
3: El 2024,
1: a propósito, el chilote viaja mucho, el chilote ya al sur, ¿eh?
2: Sí.
3: 2023.
1: Especialmente a Quellón.
3: ¿Mm? 2023 viajó usted a Chiloé cuando...
1: Sí, sí.
3: Sí.
1: 2023. Oye, volviendo al tema del Festival de Villa
2: sí,
1: Prat.
2: Sí, señora. ¿Ah? A ver, ¿qué pasa ahí?
1: Es que el Charro del Canelo, ¿cuál será ese?
2: Oh, sí.
1: Claro.
2: Sí.
4: ¿No será el pajarito?
1: Oiga, pero el charro blindado.
4: Sí.
1: No, oye, me acuerdo que Agustín Vial contrataba una carpa. Y ahí se hacía el festival, una carpa tremenda, oye.
4: La de Colonia de Dignidad. Esa era grande.
1: No, no, no, pues más grande, esta era larga.
4: Grande esa.
1: Oye, pero extraordinaria. Y, pero igual hacía frío, igual hacía
4: claro,
1: frío. Estaba repleto igual, siempre.
4: Frío, humedad.
1: Cuando salía o no al festival, había que salir muy abrigadito. ¿Eh?
4: Mucha humedad, Luis.
1: Mucha humedad, sí. Po.
4: No, y cerca del río Mataquito,
1: ¿eh? Ahí al lado, po.
4: Claro.
1: Al lado.
4: Al lado. Justo.
1: Al lado, al lado.
4: Mataquito pasa al lado, ¿eh?
1: Ahí, por el lado.
4: Sí, señor.
1: Oye, yo vamos, como 6 o 7 personas de la radio chilena. Imagínense en ese tiempo. ¿Sabe con qué transmitíamos?
4: No.
1: Con un celular. Porque no había señal directa. Después había ya señal de.
4: Teléfono
1: de
4: fijo.
1: La CTC sería, po.
4: ¿Ah? Claro, de teléfono fijo.
1: Claro, teléfono fijo. Oye, transmitíamos con un celular.
4: Ay, bueno.
1: Pero Alberto Bruno lo abrió un celular un día porque ya no íbamos a transmitir.
4: Sí.
1: Y un celular común y corriente. Y le hizo unas conexiones. Y probamos y salía bien, po. Vamos a probar a Villa Prat. Fuimos a probar y salía bien, po. Y le colocaban por ahí unas cuestiones que mejoraban el sonido. Bueno, y usted sabe que en AM no se notaba mucho.
4: No, pues claro.
1: Así que ahí transmitieron el festival. Así que este 22 y 23, viernes y sábado, el festival del ají de Villa Prat.
4: Villa Prat.
1: Son las 11 con
4: 13 minutos.
1: Vamos a la música.

0: Era una caricia y una... Bueno, la canción, ¿eh?
1: Buenísimo.
0: Tan ligero equipaje.
1: Buenísima.
0: Oye, ¿sabe? Primera vez...
1: Sí.
0: Mira la Rosita Díaz.
1: ¿Qué dice?
0: Primera vez que alguien encuentra bueno la galleta de la Junta Auxilio Escolar y Beca. Mira la Rosita Díaz. Los galletones esos.
1: Remojaditas eran ricas.
0: Debe tener buenos dientes la Rosita
1: Díaz. No, remojaditas.
0: Buena entaura, como decía mi abuela. Mire, escuche.
1: A ver, vamos.
2: Luis Don Elía. Ah, pues. Luis Don Elía, Mauricio. Esa galleta era muy rica. Y sí, la leche que daban también era muy rica.
1: Sí, sí, no era mala.
2: Muy
1: sí,
2: rica. Existo. En la Junta. Junta
1: Nacional de Auxilio Escolar.
2: O sea, con los colegios también le daban esa leche. La, en el. En la galletita, los galletones y la leche. Era muy rica, muy rica.
1: Hay que remojarla, sí, ¿eh?
0: Sí.
1: La leche, claro.
0: Era la leche muy con... redura la galleta, claro, eso.
1: La leche con ¿eh? Chocolate. Uy, era rica.
0: A ver qué es lo que dice la María Inés. Nos mata por acá, dice la María Inés. Generación de hierro. Generación de hierro de aquellos tiempos, ¿eh? Estamos sí, recordando.
1: De ese tiempo somos.
0: Claro. Decía mertiolate sin anestesia. Es ahí me quedé pillo.
1: ¿Cómo ¿eh? Eso?
0: No sé qué sería una botella. Decía aceite de hígado de bacalao. ¡Oh!
1: ¡A ese!
0: Vacunas que dolían hasta el alma. ¡Oh! Eso sí.
1: Ay,
0: yo me acuerdo que vacunan, una vez me vacunaron en el hombro a mí.
1: Sí.
0: Oye, qué dolía esa vacuna.
1: Sí.
3: ¿Eh? Don Lucho.
0: ¿Ah? ¿Sí?
3: Tengo una noticia.
0: ¿Ya?
3: ¿Qué ya está disponible. Ustedes pueden ingresar a www.cupondegas.gob.cl para el beneficio de un cupón de gas.
1: Sí.
3: Que vale a 27 mil pesos. www.cupondegas.gob.cl.
1: ¿Pero quiénes pueden hacerlo?
3: Hay que, hay uno ingresa con la clave.
0: ¿La clave única o el RUT? No. Me parece que con la clave única y
3: con
0: el
3: la clave única, exactamente. Y ve,
0: y ve si, si es beneficiario o no.
3: Beneficiario, exactamente. No, ah, no, hoy día me está diciendo aquí con la automayor. No. Cualquier persona, pero ahí le va a salir si es beneficiario.
1: Claro, beneficio.
0: Con los beneficios que da cualquier gobierno, donde uno ingresa la clave única o ingresa su RUT, y le dicen, ¿usted es beneficiario o no, claro, es beneficiario?
3: Exactamente. cupondegas.gov.cl.
1: Pero eso parece que está también.
3: cupondegas.gov.cl.
1: ¿Está en línea con el registro social de hogares o no? Eso parece ser.
3: No, yo creo que, por la clave, yo creo que sí puede ser. Así que atentos, cupondegas.gov.cl.
1: Buen datito, ¿ah?
0: Entran ahí y colocan la. Colocan el RUT o la clave única.
1: Claro.
0: Y le va a aparecer, ¿usted es beneficiaria, beneficiario o no es beneficiario, no es beneficiario?
1: Exactamente.
0: ¿Ah? Así que. El Elías ya lo colocó ya. Es un vale por 27 mil pesos, ¿ah? ¿Eh?
1: Sí.
0: Pero es... que solo se puede ocupar en gas.
1: Exactamente. No es dinero contable, contancia.
0: Sí, no. No. Es solo para que lo ocupe en gas.
1: Es un bono, ya sea digital o personalizado.
0: Claro.
1: Que va a llegar, claro.
0: Oiga, estaba mirando por acá que lo que decía la María Inés.
1: Sí.
0: El mertiolate, no sé qué será sin anestesia. Aceite de bacalao, ya lo conocé. Las vacunas que dolían hasta el alma.
1: Sí, tremenda.
0: Y decía,
1: aguja.
0: Los chancletazos voladores, po.
1: Ah, sí.
0: No, papi, no era chancletazo,
1: era cuchara.
0: La cuchara de palo voladora. ¿Eh? Nada más desagradable, los supositorios sorpresa. Oh. Eran grandes los supositorios, pues. ¿Eh? El champú mortal quemado en los ojos, ¿ah? ¿Eh? Claro, antes los champús, claro. Porque...
1: Claro, muy fuertes.
0: Sí. Increíble, ¿eh? Oye, no, y después salió el champú de huevo. Esos que venían así como en un envase grande que uno metía la mano y sacaba y se echaba harto en la cabeza. Y ahí le llegaba el coscacho por echarse tanto.
1: Claro. Muchos le pasaban pegando, ¿ah?
0: ¿Eh? Claro, pero... Pero fíjese, también lo otro que le echaban a uno, le daban para que se fuera a bañar al río o al tranque un poquito de homo, puñol.
1: Ah, sí.
0: Y
1: sí,
0: nada, hijo. Que el pelo se le ponía de otro color.
1: ¿El homo o rinzo?
0: O rinzo. Gracias, María Inés, por la colaboración, ¿eh? Son las 11:22.
1: Sí. Por acá
0: vamos
1: tenemos
0: a otra canción, ¿eh?
1: Saludos, dice, buenos días, un gran saludo para ustedes y un saludo para mi madre Magali, los está escuchando, está mejor de salud.
0: ¡Ah, qué bueno!
1: Un saludo a la familia Alvear Zapura, qué bueno, buena noticia, cariñoso saludo a la
0: señora Magali, qué bueno.
1: Sí.
0: Tiene que cuidarse, no se levante, que se tapadita hasta la oreja nomás.
1: Hace mucho frío, señora Magali.
0: Sí, no.
1: Que se acostadita nomás. Qué bueno, sí. Buena noticia.
0: Qué buena noticia, mejorando que estamos bien, ¿eh?
1: Qué bueno, muchas gracias por estar en sintonía.
0: Sí, de todas maneras, muchas gracias. Oye, aquí nos manda de un almacén, una foto de un almacén de ese tiempo, tenían té Lipton. Ah, claro, té supremo, suprema. Acá tenían Rinso, el otro era Biolubil, parece.
1: Sí, Biolubil también.
0: Biolubil para lavar la ropa.
1: Sí, era detergente también ese.
0: Era. Parece que el otro era Jabón La Sirena, no sé. Rinso, Drive. ¿Qué más aparecía por acá? Talco. Dolly Pen.
1: Tal como se levantó.
0: Dolly Pen.
1: Dolly Pen, mira.
0: El Dolly Pen, usted se echaba Dolly Pen.
1: Sí.
0: Era una barra que traía puro, ¿cuánto se llama?
1: Alcohol. Claro. Y ardía.
0: Claro. Pepsodent, Nugget. Oye, todavía los almacenes,
1: Sí, eran bien surtidos.
0: Claro.
1: Sí, a ver, ¿qué dice el Panchito Carreño por acá? ¿Lo escuchamos?
0: Buenos días, Panchito.
4: Don Luis Elías, ahora me acordé, Jorge Junger.
1: ¿De qué?
4: Ese, después que vendió ahí a los pinitas ahí, el Ranger
1: al lado,
4: bote en bote.
0: Ah, está hablando del Ranger.
1: El Ranger.
0: Ya se quedó ahí.
4: Mucho con Rinso.
1: Mire.
4: En los canales, tío. Jugamos a la pelota y después al canal con Rinso.
1: ¿Y otro más?
4: Por eso se me cayó el pelo. No, no fue.

0: 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El cupón equivale a 27 mil pesos y sirve exclusivamente para comprar gas licuado. Está dirigido a hogares de hasta el 80% más vulnerables del registro social de hogares al 16 de abril del 2026 en todo el país. Activa tu cupón ingresando con tu clave única entre el 18 de mayo y el 30 de junio del 2026. Y aquí aparece, ingresa con tu clave única para activar tu cupón, digas 27 mil pesos y tienes que apretar ahí que dice clave única. ¿Ah? Así que, y una vez que ingresa con la clave única, solicita la activación de tu cupón de gas licuado. Ahí está.
1: Excelente.
0: Paso 2. Ten tu cuenta RUT activa. Presenta tu cupón digital en APP RUT Pay o APP Banco Estado, o imprímelo presencialmente en tu clave vecina. Paso 3. Paga presentando tu cupón de gas licuado de 27 mil pesos en los distribuidores adheridos hasta el 30 de septiembre. ¿Cuáles son los requisitos para acceder al cupón de gas licuado? Que tu hogar pertenezca al registro social de hogares al 16 de abril del 2026. Que tu hogar pertenezca al 80% más vulnerable del registro social de hogares. Ser jefe o jefa de hogar de 18 años o más, según el registro social de hogares, al 16 de abril del 2026. Ahí está. ¿Eh? Ahí está el dato que nos manda la Rosita. Muchas gracias, Rosita.
1: Bien completa la información ahí.
0: Ya.
1: Gracias, Rosita. Bueno.
0: ¿Qué tenemos, Elía?
1: Tenemos otra canción, pues, don Luis.
0: Como usted también lo sabe así.
1: Sí, señor. Y aquí gira en el aire y en su dial para ustedes.
0: Les admiro la paciencia.
1: Mira cómo me querían en el barrio, ¿eh?
0: Vamos con Elías.

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0: de la Feña y su esposo, ¿eh? Dice, hoy día escuchamos el Papa. Feñita y Reinaldo ayer en Roma, ¿eh? Así que estaban ahí en el encuentro dominical del Papa, ¿eh? Así que bonitos videos y bonitas fotos, ¿eh? Qué hermoso. 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
0: 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Seguramente usted, don Elías, sí, a ver, ¿tiene algo por ahí o no?
1: Por el momento, no, don Luis.
0: Ya yo tengo acá a Carlitos Ramos. Compleja la noticia, pero bueno.
1: ¿Qué dice?
0: Hay que confiar en Dios, ¿ah?
2: Hola, mi amigo, buen día. Saludando a los grandes amigos de la radio chilena. A mi amigo Chito Vierma.
0: Gracias.
2: Y gran amigo de infancia, Elías Mena. A todo el equipo.
1: Saludos, Carlitos.
2: Mita Carolina, Mauricio, Dona Brandes, Chito, y el auditorio. Esperando que yo los acompañe y que siempre ustedes sigan con la misma chispa que tienen, ¿cierto? Dinámica, el dúo más grande de la séptima región. Yo por aquí, mis amigos, viéndolo un temita, mi querido viejo, si es posible, y lamentablemente voy a ya comienzo con la quimio porque me encontraron muy avanzado mi cáncer, pero a Dios gracias que el ánimo está bueno, que decaí un poco cuando me dio el diagnóstico, pero estoy bien, gracias a mi Dios. Así que les pido ese tema, mi querido viejo, y un saludo cordial, un abrazo grande y que Dios me lo bendiga. En cuanto a los detergentes, acuérdense que mi amigo Elías Mena, cuando lo escuchamos, se da el pelo con Rinto.
0: ¿Qué le parece el optimismo de Carlito?
1: Sí,
0: ¿eh?
1: Un abrazo.
0: Bueno, Carlito, mucha confianza en Dios, ¿eh? La Virgen, en Jesucristo. No se suelte de la mano de ellos, ¿ah? ¿Eh? Que la última palabra siempre la tienen ellos.
1: Sí, por supuesto.
0: ¿Vamos con la canción?
1: Ahí estamos.

0: faltan hoy 11 minutos para que sean las 12, como se ha pasado rápido sí. el tiempo, ¿ah?
1: Muy rápido, Luis.
0: Rápido
1: muy
0: el tiempo.
1: Muy rápida la mañana.
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0: 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La capital regional y también en Linares y Curicó. Oye, la Ruth Pérez está por aquí, ¿ah? ¿Eh?
1: ¿Qué dice?
0: Le debíamos la canción a Carlito.
1: A Carlito, sí.
0: Pero
1: Carlito
0: se la vamos a tocar ahora. Tema, sí. Vamos con la Ruth.
1: ¿Qué dice?
0: Ya, por Ruth, habla. Habla, Ruth.
2: Hola, don Luis. Don Elías, buenos días.
1: Hola, Ruth.
2: Muy fría mañana.
1: Cariñoso saludo.
2: Pero ya está alumbrando el solcito. Ah, sí. Que tengan un bonito día, yo ya de vuelta. Gracias. Así que hoy día en sintonía de la radio, de su programa. Un abrazo grande y bendiciones.
1: Cariñosos saludos.
0: Gracias,
1: ¿eh?
0: Ruth.
1: Gracias, Ruth.
0: También para usted.
1: Sí, que tenga muy buen día.
0: Muchas bendiciones para ella.
1: Exactamente, ¿eh? Ella y su familia.
0: Para de todas maneras.
1: Sí.
0: Un abrazo, querida amiga, de tanto tiempo. ¿Eh? Vamos con la canción de nuestro amigo.
1: De Carlitos, sí.
0: De Carlitos.
1: Aquí está este hermoso y gran recuerdo.

0: esta hora, ya el pajarito me está mandando. Ah,
1: ¿qué le mandó? Dice,
0: llega a las 13:30 horas y 18 horas. O sea, el martes me podrá afeitar.
1: Mañana.
0: Salía a mirar dos minutos y de repente casi me caigo, Lía.
1: Sí.
0: Porque me pisé la barba.

0: Así a ese nivel está.
1: No, el pajarito no está. Pero pajarito dice aquí.
0: ¿Qué dice?
1: Dice 22 de agosto 2014. Para mí que me está chamullando, ¿ah?
0: Sí, parece, ¿ah?
1: Sí, no. Vivaracho el pajarito.
0: Eso fue hace 12 años.
1: No, si el pajarito es muy vivaracho. Se hacen de eso nomás. Oiga, ya el solcito pajarito atravesó las nubes, la neblina.
0: Sí.
1: Y dicen que llegaremos a los 18 grados, ¿no?
0: Difícil lo veo, Luis. Porque hace mucho frío todavía, ¿eh? Muy helado.
1: Está helado.
0: Sí. A ver.
1: ¿Y no le han llamado a la compañía de seguro? Ahora lo pasan llamando a la compañía de seguro.
0: Ya me llamaron hoy.
1: Es como arrepentido.
0: 7 grados la temperatura en este momento.
1: Se arrepintieron ya con el día para mí que le van a decir que no.
0: Allá viene.
2: Oiga, don Lucho.
0: ¿Quién cree usted? ¿Ah?
2: Nunca había conocido una persona que le cueste tanto jubilarse, oiga.
0: ¿Lo ha hecho usted, Luis? ¿Ah? ¿Lo ha hecho usted?
2: Oye, increíble. Lleva como más de un mes haciendo trámites para jubilarse, oiga.
0: Oiga, pero sí, es harto el papeleo.
2: Va al papeleo, va toda la semana. Que tengo que firmar un papel para la jubilación. Señora Carola, me da permiso porque me está llamando el caballero que tengo que ir a firmar un papel.
1: Por Dios, ¿no?
2: Oye, increíble que yo creo que va a cumplir los 67 y todavía no se jubila hoy.
1: Buena, Lía.
0: ¿Eh? Buena.
1: Oye, la señora Liz hace...
0: ¿Qué dice la señora Liz?
1: Aseo en las casas, ¿ah? De confianza, tiene recomendaciones. 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
0: Oiga, Luis.
1: Mire, me dice que me cuide la barba para Navidad y me vista de viejo pastor.
0: Eso. Oye, el sartén admirándose de la olla, ¿eh?
1: ¿Por qué, oye?
0: Claro. Ni siquiera. ¿Cuánto?
1: Yo no he dicho nada, pues.
0: No, yo le digo por él. Ah. ¿Cuánto tiempo que lo estaba tramitando con la máquina de afeitar?
1: Ah, sí. Claro. Imagínese. El otro día me confundieron con el abuelito de la Anita. Ya, vamos a la última canción, alcanzamos, ¿no?
0: Sí, vamos a la otra canción.
1: Ya. ¡Oh, oh, oh, oh, oh!

0: señor, y nosotros nos vamos, Luis.
1: En el último tren, sí, nos vamos. Viene la Santa Misa.
0: Voy a tener que
1: así que,
0: el tren, ¿eh?
1: Don Elías Mena, Mauricio Gallegos, la señorita Carolina Fernández, don Abraham, un amigo Luis Sebastián Bielma. Gracias a Orrocop, gracias a todos, y nos conectamos ya sí. con la Santa Misa.
0: Oiga, Luis, vámonos antes que nos deje el tren.
1: Sí, pues. Vaya a hacer el trámite antes que lo deje el tren, ¿no?
0: Claro. Que esté muy bien, ¿eh?

0: Hermanos y hermanas en Cristo, bienvenidos a esta Eucaristía. Rezamos por quienes nos han precedido a la casa del Padre. Guillermina de las Mercedes Espinosa Abarza, Perico Isaías Villagra Cordero, recientemente fallecido. Elba Rosa Bernal Arbonós en su 10º aniversario. Águeda Cáceres Ortega en su aniversario. Fernando Poblete Hernández en su aniversario. Aida Castillo, Zunilda del Rosario Arenas González en su cumpleaños. Santos Patricio Mayegas Campuzano en su primer aniversario. María Magdalena Vázquez Melgarejo en su 22º aniversario. María Sonia Barnett Narbona en su aniversario. Luis Ernesto Villacura Rojas en su 6º mes. Elizabeth del Carmen Guerrero Garrido en su aniversario. Luis Abelardo Ramírez Ramírez en su 2º mes. Silvia de las Rosas Valenzuela Gutiérrez en su 1er aniversario. José Rubén Díaz Arenas, Camila Ignacia Mesa Díaz, Facundo Sebastián Araya Díaz, roguemos al Señor.
1: Escúchanos, Señor, te rogamos.
0: Familias Galán Besoaín, Galán Nilo, Alul Gajardo, Alul Lleváez y Selman Rock, Pelusa Díaz, Juan Aravena, Camila del Camino, Eduardo Curi Lisberger, Nano Muñoz, Jorge Tocornal Babra, Sebastián de la Fuente Espinosa, Patricia Jacqueline Gaete Sánchez. Benditas almas del purgatorio, roguemos al Señor.
1: Escúchanos, Señor, te rogamos.
0: También oramos por quienes se encuentran delicados de salud. Stephanie Araya Mejías, Alicia Violeta y Cecilia Andrade Rojas, María Elena Castillo, Antonia Ramírez Armijo, Patricia Ferrada Labrín, Camila Barrientos Cáceres, Alejandra Franzani Donoso, Manuel Garcés, Manuel Enríquez Valdés, Trinidad Violeta Núñez Alarcón, Marcela Leal Canales, Alejandra González Morales, Luis Alejandro Molina Jara, Hernán Bravo Nostroza, Paola Torres Aburto, Robinson Núñez Ramos, Rosa Ormazábal Garrido, María Lucero, Marcelo Uribe, Marta Inés Mesa Rojas, Gonzalo Matías Corquera Mesa, Mateo Moreira, María Paz, por su pronta recuperación, roguemos al Señor.
1: Escúchanos, Señor, te rogamos.
0: Les invito a ponerse de pie y rezamos, Reina del Cielo. Reina del Cielo, alégrate.
1: Aleluya.
0: Porque el Señor, a quien has merecido llevar en tu seno,
1: aleluya,
0: ha resucitado como lo había dicho,
1: aleluya,
0: ruega al Señor por nosotros,
1: aleluya,
0: gózate y alégrate, Virgen María, aleluya,
1: porque verdaderamente ha resucitado el Señor, aleluya.
0: Oh Dios, que por la resurrección de tu Hijo, nuestro Señor Jesucristo, ha llenado el mundo de alegría, concédenos, por intercesión de su Madre, la Virgen María, llegar a alcanzar los gozos eternos. Por Jesucristo nuestro Señor.
2: Amén.
1: Amén.

0: Muy buenas tardes, queridos hermanos y hermanas. Muy buenas tardes.
1: Buenas tardes, Padre.
0: Vamos a vivir la Santa Eucaristía, dando un cariñoso saludo a todas las personas que se unen a través de la radio chilena del Maule. También por los que utilizan las redes sociales, vaya para ellos el saludo de esta iglesia que les ama, les quiere. Recordemos también a nuestros hermanos que se encuentran en prisión. En el nombre del Padre, del Hijo y del Espíritu Santo. Amén.
1: Amén.
0: La gracia de nuestro Señor Jesucristo, el amor del Padre, la comunión del Espíritu Santo esté con todos ustedes.
1: Y con su espíritu.
0: Queridos hermanos y hermanas, queridos hijos, purifiquemos nuestros corazones. Con humildad pidámosle perdón al Señor.

0: Dios Todopoderoso tenga misericordia de nosotros, perdone todos nuestros pecados y nos lleve a la vida eterna.
1: Amén.
0: Oremos. Señor Dios, derrama sobre nosotros la fuerza del Espíritu Santo para que cumplamos fielmente tu voluntad y con nuestras obras demos siempre testimonio de ti. Por nuestro Señor Jesucristo, tu Hijo, que vive y reina contigo en la unidad del Espíritu Santo y es Dios por los siglos de los siglos.
1: Amén.
0: Escuchamos la palabra del Señor.
2: Lectura de los Hechos de los Apóstoles. Mientras Apolo permanecía en Corinto, Pablo, atravesando la región anterior, llegó a Éfeso. Allí encontró a algunos discípulos y les preguntó: ¿cuándo ustedes abrazaron la fe, recibieron el Espíritu Santo? Ellos le dijeron: ni siquiera hemos oído decir que hay un Espíritu Santo. Entonces, ¿qué bautismo recibieron? Les preguntó Pablo. El de Juan Bautista, respondieron. Pablo les dijo: Juan bautizaba con el bautismo de penitencia, diciendo al pueblo que creyeran en el que vendría después de él, es decir, en Jesús. Al oír estas palabras, ellos se hicieron bautizar en el nombre del Señor Jesús. Pablo les impuso las manos y descendió sobre ellos el Espíritu Santo. Entonces comenzaron a hablar en distintas lenguas y a profetizar. Eran en total unos 12 hombres. Pablo fue luego a la sinagoga y durante 3 meses predicó abiertamente, hablando sobre el reino de Dios y tratando de persuadir a los oyentes. Palabra de Dios.
1: Te alabamos, Señor.

0: Se alza el Señor, sus enemigos se dispersan y sus adversarios huyen delante de Él. Tú lo disipas como se disipa el humo, como se derrite la cera ante el fuego. Así desaparecen los impios delante del Señor.
1: Pueblos de la tierra, canten al Señor.
0: Los justos se regocijan, gritan de gozo delante del Señor y se llenan de alegría. Canten al Señor, entonen un himno a su nombre. Su nombre es el Señor.
1: Pueblos de la tierra, canten al Señor.
0: El Señor en su santa morada es padre de los huérfanos y defensor de las viudas. Él instala en un hogar a los solitarios y hace salir con felicidad a los cautivos.

0: Señor esté con ustedes.
1: Y con su espíritu.
0: Anuncio del Evangelio de nuestro Señor Jesucristo según San Juan.
1: Gloria a ti, Señor.
0: A la hora de pasar de este mundo al Padre, los discípulos le dijeron a Jesús: por fin hablas claro y sin parábolas. Ahora conocemos que tú lo sabes todo y no hace falta hacerte preguntas. Por eso creemos que tú has salido de Dios. Jesús le respondió: ahora creen. Se acerca la hora y ya ha llegado en que ustedes se dispersarán cada uno por su lado y me dejarán solo. Pero no estoy solo, porque el Padre está conmigo. Les digo esto para que encuentren la paz en mí. En el mundo tendrán que sufrir, pero tengan valor. Yo he vencido al mundo. Palabra del Señor.
1: Gloria a ti.

0: Bueno, tomar asiento, queridos hermanos y hermanas, queridos hijos. Estamos preparando nuestros corazones, ojalá siempre, ¿no? Ayer vivíamos este pasaje tan maravilloso donde asciende Jesús al cielo y les invita a volver nuevamente de donde salieron. Sería como cada uno de nosotros volviésemos a nuestros inicios. Y allí les muestra que el camino que deben seguir es de que ustedes salgan y hagan discípulos, vayan por todas partes. Y este hecho que hemos visto hoy, ayer y que hoy día continúa, no va a ser exento, como bien dice la palabra de Dios hoy día, de sufrimientos, de angustias, de torturas también. Lo he dicho siempre y lo transmito de la misma manera, nosotros los creyentes cristianos tenemos un legado maravilloso porque conocemos de nuestra iglesia que está lapidada de hermanos, hermanas que han dado la vida por Jesucristo. Y eso, si bien es cierto, nos entristece, pero también debe darnos un gozo muy grande de poder llegar siempre y nunca desviarnos del camino en el cual hemos vivido. Hoy día el Señor, eso es lo que le dice a sus discípulos, que ha llegado la hora. Él tiene que irse, Él tiene que dejarnos. Sabemos, y todos nosotros que viviremos dentro de poquitos días, esta solemnidad de Pentecostés que nos va a regalar a cada uno de nosotros los dones del Espíritu Santo. Pero sí podemos nosotros hacer un poco de historia en las vidas de los santos, de los hombres que han dejado, que han dado tanto testimonio de lo que significó y significa el ser cristiano. Decía al inicio, cuántos hombres, cuántas mujeres que han diezmado su vida por no abdicar a la fe. Y esto debe mantenernos a nosotros también con una gran fuerza interior. Pedirle también al Señor esa fuerza de nunca abdicar a lo que nosotros hemos creído, porque creemos en este Dios vivo y verdadero. A veces cuando vienen las tribulaciones, como bien escuchamos en este Evangelio, porque vendrán tribulaciones, lo primero que a veces nos viene el sentimiento de dejar. Y eso lo podemos ver en todos los momentos y a veces de tantas circunstancias de dolor, de sufrimiento, cuando realmente queremos decir, Señor, si realmente tú existes, ¿por qué yo estoy pasando por esta situación? Queridos hijos, el sufrimiento purifica. Sí, es así. Es como aquella piedra preciosa que muchas veces, ¿no?, se tiene que limar, cortar, dejarse modelar para llegar a tener lo más maravilloso que puede dar de ella misma. Muchas veces me hace pensar en tantas personas que por razones que no vale la pena decirlas, pero tantos hombres y mujeres que a veces viven este sufrimiento. Me estoy refiriendo al mundo de la discapacidad. Cuando nosotros tenemos la facilidad de movilizarnos de un lugar a otro sin mayor problema. Pero aquella persona que tiene que en la mañana amanecer y tener que contar con dos o tres personas para que lo puedan levantar, para que le puedan colocar sus prótesis, por Dios que cuesta eso, de lo contrario no sería posible. Y a pesar de todas esas limitaciones, a pesar de todas aquellas limitaciones, como digo, van adelante. Eso es lo que el Señor hoy día nos invita a pensar en este Evangelio. No podemos pensar de que el Evangelio es sola y exclusivamente una doctrina liviana. No. También está cubierta de lo que ello significa. Nuestros apóstoles, todos ellos, bien sabemos, o por lo menos la mayoría, todos murieron mártires, todos. Y mártires por Jesucristo, por Jesucristo. Saber de que el martirio es realmente el testimonio de dar la vida por lo que se cree, porque no estamos equivocados. Yo soy el camino, soy la verdad y la vida, dice Jesucristo. Y esa debe ser siempre nuestra intención. Vengan las tribulaciones que vengan, ojalá no, pero cuando vengan, que cada uno de nosotros la pueda aceptar y también donarla, ofrecerla, especialmente por todas aquellas personas que no creen, que no aman. Bien decía ayer el Evangelio, ¿no? Vayan y hagan discípulos, ¿cierto? Hemos llegado aquí, en este Chile nuestro, en esta Talca, y tantas personas por allá, que en Caná de Galilea, en esos lugares que se nos muestran en la geografía bíblica, el Evangelio ha llegado hasta nuestras puertas, hasta nuestras casas, hasta nuestras familias. La palabra de Dios ha llegado. ¿Cuántos misioneros? ¿Cuántos misioneros? ¿Cuánta gente buena que ha salido de sus comodidades, sus tranquilidades, de todo lo que ello significa para venir a hacer esta evangelización en esta patria nuestra? ¿Cómo no agradecerle a aquellas personas que han hecho tanto bien y lo seguirán haciendo? Y corresponde a cada uno de nosotros agradecer y pedir al Señor por aquellos que han tenido que morir fuera de su patria. Recuerdo de uno de los, concluyo, de uno de nuestros hermanos de la congregación, que se ofreció de ir al África y tenían unas ciertas limitaciones para decirle que no, que considerando su edad, ello también significa. Y sin embargo, su único interés y su único sentir era llevar a Jesucristo a un lugar de África. Allá fue. Logró también enseñar lo que todos nosotros sabemos en una lengua distinta, en una cultura distinta, con alimentaciones muy distintas a la nuestra. Allá, en esos lugares, como muchos otros, diezmó su vida. ¿Para qué? Para mayor gloria de Dios. Por lo tanto, cada uno de nosotros no se sienta menor, muy por el contrario. Allí en su oficina, en su trabajo, en lo cotidiano, no es necesario tal vez ir al África, pero allí, en ese lugar donde el Señor le ha colocado y nos ha colocado, podamos llevar adelante este Evangelio y responder a lo que hemos escuchado ayer: vayan, vayan y hagan discípulos míos. Les invito a que hagamos oración. Pidamos al Señor por su santidad el Papa, por todas sus iniciativas, por todo el bien que hace por la Iglesia y para la Iglesia, para el que el Señor lo siga fortaleciendo. Roguemos al Señor.
1: Escúchanos, Señor, te rogamos.
0: Roguemos al Señor por nuestro obispo diocesano, por su equipo colaborador, por tantas personas que hacen tanto bien para llevar a

0: rezar por aquellas personas que son más frágiles, como son los niños, los ancianos, para que ellos puedan también tener la medicina oportuna, el calor necesario. Roguemos al Señor.
1: Escúchanos, Señor, te rogamos.
0: Todo esto te lo pedimos por Jesucristo nuestro Señor.
1: Amén.
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0: Oremos, queridos hermanos y hermanas, queridos hijos, para que este sacrificio que es mío, pero es también de ustedes, sea agradable a Dios Padre Todopoderoso.
1: El Señor reciba de tus manos
0: este sacrificio para alabanza y gloria de su nombre, para nuestro bien y de toda su santa iglesia. Te pedimos, Señor, que este santo sacrificio nos purifique, infunda en nosotros la fuerza de tu gracia, por Jesucristo nuestro Señor.
1: Amén.
0: Que el Señor esté con ustedes.
1: Y con su espíritu.
0: Levantemos el corazón.
1: Lo tenemos levantado hacia el Señor.
0: Demos gracias al Señor nuestro Dios.
1: Es justo y necesario.
0: En verdad, es justo y necesario. Es nuestro deber y salvación darte gracias siempre y en todo lugar. Que se unan en tu alabanza, Dios Todopoderoso y Eterno, por Jesucristo, tu Hijo, Señor nuestro, del Señor del Universo, Él mismo, habiendo entrado en el santuario del cielo, una vez para siempre, intercede ahora por nosotros como mediador que asegura la perpetua efusión del Espíritu Santo. Pastor y obispo de nuestras almas, nos invita a la plegaria unánime, a ejemplo de María y los apóstoles, en espera de un nuevo Pentecostés, por este misterio de santificación y de amor, unidos a los ángeles y a los santos, cantamos sin cesar el himno de tu gloria.

Santo eres en verdad, Padre, y con razón te alaban todas tus criaturas, ya que por Jesucristo tu Hijo, Señor nuestro, con la fuerza del Espíritu Santo da vida y santificas todo, y congregas a tu pueblo sin cesar, para que ofrezca en tu honor un sacrificio sin mancha, desde donde sale el sol hasta el ocaso. Por eso, Padre, te suplicamos que santifiques por el mismo Espíritu estos dones que hemos separado para ti, de manera que se conviertan en el cuerpo y la sangre de Jesucristo, Hijo tuyo y Señor nuestro, que nos mandó celebrar estos misterios. Porque el mismo, la noche en que iba a ser entregado, tomó pan, dándote gracias y dándote gracias te bendijo, lo partió y lo dio a sus discípulos diciendo: tomen y coman todos de él, porque esto es mi cuerpo que será entregado por ustedes.

Del mismo modo, acaba de la cena, tomó el cáliz, dando gracias, te bendijo y lo pasó a sus discípulos diciendo: tomen y beban todos de él, porque este es el cáliz de mi sangre, sangre de la alianza nueva y eterna, que será derramada por ustedes y por muchos para el perdón de los pecados. Hagan esto en conmemoración mía.

0: Este es el misterio de la fe. Anunciamos tu muerte, proclamamos tu resurrección. Ven, Señor Jesús. Así va a celebrar ahora el memorial de la pasión salvadora de tu Hijo, de su admirable resurrección y ascensión al cielo. Mientras esperamos su venida gloriosa, te ofrecemos en esta acción de gracias el sacrificio vivo y santo. Dirige tu mirada sobre la ofrenda de tu iglesia y reconoce en ella la víctima por cuya inmolación quisiste devolvernos tu amistad, para que fortalecidos con el cuerpo y la sangre de tu Hijo y lleno de su Espíritu Santo, formemos en Cristo un solo cuerpo y un solo Espíritu. Que nos transforme en ofrenda permanente para que gocemos de tu heredad junto con tus elegidos, con María, la Virgen Madre de Dios, San José, su esposo San José, los apóstoles y los mártires, San Agustín, San Juan Bautista, Pía Marta y todos los santos, por cuya intercesión confiamos obtener siempre tu ayuda. Te pedimos, Padre, que esta víctima de reconciliación traiga la paz y la salvación al mundo entero. Confirme la fe y la caridad a tu iglesia peregrina en la tierra, a tu servidor el Papa León XIV, a nuestro obispo Galo Fernández, al orden episcopal, a los presbíteros y diáconos y a todo el pueblo redimido por ti. Atiende los deseos y súplicas de esta familia que has congregado en tu presencia. Reúne en torno a ti, Padre misericordioso, a todos tus hijos dispersos por el mundo, a nuestros hermanos difuntos que hemos encomendado en esta Santa Eucaristía, y a cuantos murieron en tu amistad, recíbelos en tu reino, donde esperamos gozar todos juntos de la plenitud eterna de tu gloria. Por Cristo, Señor nuestro, por quien concedes al mundo todos los bienes. Por Cristo, con Él y en Él, a ti, Dios Padre omnipotente, en la unidad del Espíritu Santo, todo honor y toda gloria por los siglos de los siglos.
1: Amén.
0: Fieles a la recomendación del Salvador y siguiendo su divina enseñanza, nos atrevemos a decir: Padre nuestro que estás en el cielo, santificado sea tu nombre. Venga a nosotros tu reino. Hágase tu voluntad en la tierra como en el cielo. Danos hoy nuestro pan de cada día. Perdona nuestras ofensas, como también nosotros perdonamos a los que nos ofenden. No nos dejes caer en tentación y líbranos del mal. Líbranos de todos los males, Señor, y concédenos la paz en nuestros días, para que, ayudados por tu misericordia, vivamos siempre libres de pecado y protegidos de toda perturbación, mientras esperamos la gloriosa venida de nuestro Salvador Jesucristo. Tuyo es el reino, tuyo es el poder y la gloria por siempre, Señor. Señor Jesucristo, que dijiste a tus apóstoles: mi paz les dejo, mi paz les doy. No tengas en cuenta nuestros pecados, sino la fe de tu iglesia. Y conforme a tu palabra, concédenos la paz y la unidad. Tú que vives y reinas por los siglos de los siglos.
1: Amén.
0: La paz del Señor esté siempre con ustedes.
1: Y con su espíritu.
0: Fraternalmente y como familia, nos damos un signo de paz. La paz, hermanito.

Hermanos y hermanas, queridos hijos, este es Cristo, el Cordero de Dios que quita el pecado del mundo. Dichosos los invitados a la cena del Señor. Yo no soy digno de que entres en mi casa, pero una palabra tuya bastará para sanarme.

comunión espiritual. Creo, Señor mío, que estás realmente presente en el Santísimo Sacramento del altar. Te amo sobre todas las cosas y deseo ardientemente recibirte dentro de mi alma, pero no pudiendo hacerlo ahora sacramentalmente, ven al menos espiritualmente a mi corazón. Y como si te hubiese recibido, te abrazo y me uno todo a ti. Oh Señor, no permitas que me separe de ti.

0: Dice el Señor, no los dejaré huérfanos, volveré a ustedes y se alegrará su corazón. Aleluya. Oremos. Padre, ayuda con bondad a tu pueblo, que has alimentado con los sacramentos celestiales. Concede apartarse del pecado y comenzar una vida nueva. Por Jesucristo nuestro Señor.
1: Amén.
0: Nos encomendamos a las maternas manos de la Virgen Santa. Bendita sea tu pureza y eternamente lo sea, pues todo un Dios se recrea en tan graciosa belleza. A ti, celestial princesa, oh Virgen Sagrada María, yo te ofrezco en este día alma, vida y corazón. Mírame con compasión, no me dejes, Madre mía. Amén. Y el Señor esté con ustedes.
1: Y con su espíritu.
0: Nos bendiga Dios Todopoderoso, Padre, Hijo y Espíritu Santo. Descienda sobre cada uno de nosotros, sobre sus familiares y amigos, y permanezca para siempre.
1: Amén.
0: Queridos hermanos y hermanas, queridos hijos, la misa ha terminado, nos quedamos en la paz y la alegría del Señor.
1: Demos gracias a Dios.
0: Y buen inicio de semana para todos.
1: Igual para usted, Padre.
0: Muchas gracias.

0: Santísima,
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0: Sagrado Corazón de Jesús,
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0: Dulce Corazón de María,
1: sed la salvación mía.

0: Radio Chilena del Maule le indica la hora.
1: Mediodía en Chile, con 50 minutos. 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
6: José Fortunato de Ríos Rojas nace en Santiago en 1839, cuando recién Chile vivía sus inicios de vida independiente. Fue hijo único del viudo Narciso de Ríos y de doña Mercedes Rojas. A sus 10 años queda huérfano de padre y se traslada con su madre a su amada Talca, a residencia de sus tíos maternos. Allí realiza, desde los 15 años, labores de contabilidad para ayudar a sostener a su madre. Este adolescente promovía la caridad sin límites para que los maulinos se miraran de igual a igual como hermanos. Comenzaba su día rezando en el templo de San Francisco para después visitar a los pobres y enfermos en su tiempo de almuerzo. Trabajaba duramente y al terminar su jornada muy tarde, solía acompañar al Señor en adoración ante Cristo sacramentado. Desde su juventud tuvo una particular sensibilidad por los bienaventurados del Evangelio, con una gran habilidad de ablandar el corazón de los hombres, promocionando la generosidad con obras materiales, de oración y sobre todo dedicando tiempo a sus contemporáneos. Ayudaba a los más pobres en situaciones de calle con techo, alimentos, medicinas o dinero. Por ejemplo, a quienes no tenían cómo costear el entierro de un ser querido o también cooperaba a financiar sus estudios. En su corazón siempre quiso ser sacerdote, pero no podía, pues debía ayudar a sostener a su madre viuda. Su anhelo era el de un cristiano al cual le basta solo su bautismo para sentirse amado por Dios y así descubrir el rostro de Cristo en los demás. Creó el 9 de marzo de 1859, con 20 años de vida, la Sociedad San Luis Gonzaga, en inspiración al joven jesuita italiano del siglo XVI que se inmoló asistiendo a los enfermos de la peste negra. Esta sociedad de socorro mutuo llegó a tener más de 2.000 socios, en el lenguaje de hoy, todo un fenómeno para la época. Pero la sociedad no solo proporcionaba aportes materiales y educativos, sobre todo promocionaba las virtudes cristianas, particularmente la caridad entre sus integrantes y para con los pobres y necesitados. Sus miembros eran mayoritariamente obreros y estudiantes quienes visitaban a los enfermos, rezaban con ellos y, de ser necesario, los apoyaban en las gestiones de los funerales. Los jóvenes congregantes se reúnen cada noche en oración en la Capilla San Luis del barrio Norte, y para quienes no podían asistir a los actos comunes, se construyeron con el concurso de muchos mercenas la Capilla Jesús en Barrio Sur y Capilla María en Barrio Oriente. Su fe lo llevó a estar presente en las realidades donde había mayor dolor y fragilidad humana de la sociedad chilena de aquella época, como son la extrema pobreza, con hambre y frío. En 1860 construye con los congregantes de la sociedad el templo de San Luis Gonzaga en Vilches, hoy Monumento Nacional. No satisfecho, los congregantes también construyeron el seminario de San Pelayo, del que el joven Fortunato fue cofundador. Hoy funciona allí el Centro de Formación Técnica San Agustín. A sus 27 años, su madre fallece y pide permiso a sus tíos para poder ingresar al seminario de Santiago para ser sacerdote. Retorna en 1869 con 30 años, ya ordenado presbítero, y es recibido como todo un acontecimiento de la ciudad, ofreciéndole una grandiosa acogida. Desde ese momento se dedica a fortalecer lo que ya ha realizado antes como laico comprometido, con los aportes de los congregantes de la sociedad San Luis Gonzaga. Una de sus últimas obras fue la Casa de Huérfanos, creada en 1883, inspirada por la desgracia de 44 niños abandonados. Hoy continúa en el sector Camino a Colín con el nombre de Hogar San José. En 1886 hubo en Chile una epidemia fatal de cólera. En esas terribles circunstancias, el padre Fortunato de Ríos se ofreció de voluntario para cuidar y ofrecer la unción de los enfermos, a pesar de lo riesgosa que fue su misión de enfermero y capellán. Así fue que, muy debilitado por las exigencias de la peste del cólera, falleció en Panguilemo de bronconeumonia en 1889 con solo 50 años. La crónica de la época señala que durante el cortejo fúnebre, al que acudieron gran parte de los talquinos en pleno y en un sofocante verano, los acompañó una nube que protegía del sol y calor a todos los participantes. En 1904, 15 años después de su muerte, lo homenajearon con un monumento de hijo ilustre del Maule y protector de Talca. Pero el legado más importante que dejó fue la gratitud transversal de todos los talquinos, que incluso traspasó generaciones de sacerdotes, profesores, obreros, catequistas, laicos formados y acompañados espiritualmente por él. Fue así que durante el siglo XX, dos ignacianos chilenos lo siguieron venerando, los jóvenes Alberto Hurtado y Manuel Larraín. Ambos fueron sacerdotes y mencionados en las biografías de este microespacio. Manuel Larraín llegó a ser obispo de Talca y homenajeó el testimonio inspirador del padre Fortunato de Ríos, autorizando el traslado del busto del sacerdote a la parroquia San Luis Gonzaga en el barrio Las Heras, sector norte de Talca, donde actualmente descansan sus restos mortales. Actualmente, un grupo de laicos ha comenzado a recopilar y buscar datos históricos y testimonios de sanación por intercesión del padre Fortunato para un potencial proceso de beatificación, con la aprobación del obispo diocesano, Monseñor Galo Fernández Villaseca. Pero más que un sacerdote, fue primero un bautizado, enamorado de Dios. José Fortunato de Ríos Rojas, tal que Chile te agradece en tu vida y pedimos que nos protejas desde el cielo.
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Soleada tarde tenemos en Talca, capital de la región del Maule, desde la cual emitimos esta edición a través de Chilena del Maule en esta jornada de hoy lunes 18 de mayo de 2026. Un saludo afectuoso para todos ustedes, gracias por estar en la sintonía de Chilena del Maule. 14 grados a esta hora la temperatura en la capital de la región del Maule, como le señalaba, cielos despejados, 14 la máxima, 14 es la temperatura que tenemos en este minuto. Se está cumpliendo lo que es el informe del tiempo actualizado hace pocos instantes por parte de la DMC, Dirección Meteorológica de Chile. Saludos a esta hora para ustedes que nos acompañan en Talca, en Molina, en la zona centro-sur, frecuencias en el aire para estar más cerca de usted compartiendo nuestra emisión. 15 con 11 minutos, 3 de la tarde, 11 minutos.

AHA es una banda noruega de pop rock, formada en Oslo el 14 de septiembre de 1982. El grupo está compuesto por Morten Harket como vocalista, Magne Furuholmen en los teclados y Paul Oatar Savoy en la guitarra. El trío saltó a la fama mundial gracias a su álbum debut lanzado en 1985, que tuvo un gran éxito de ventas. Con ustedes, la banda AHA.

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Cuatro señales en el aire, cinco señales con la online, ahí estamos, en día a día, más cerca de usted, compartiendo nuestra emisión. Un afectuoso, cariñoso saludo para Gladys, para Andrea, que a esta hora nos acompañan en la sintonía de Chilena del Maule. Gracias por estar siempre con nosotros, Gladys, Andrea, los mejores deseos para este lunes, como así también para esta semana, deseando lo mejor para ustedes. Dice por acá, quisiera escuchar una canción de Air Supply, Chance. Gracias, con todo cariño, pues vamos con este bonito tema en versión de estos artistas internacionales. Lo escuchamos a esta hora a través de Chilena del Maule.

Estamos en las 3:29, 15:29 en Chilena del Maule, en la zona centro-sur, en Talca, en Molina. Frecuencias en el aire para estar gratamente más cerca de usted en esta tarde de hoy lunes 18 de mayo. Saludos afectuosos para usted que a esta hora nos acompaña en sintonía.

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1: 21 minutos nos separan de las 4, 21 para las 4. Estamos en Chilena del Maule, en la zona centro-sur, en Talca, en Molina. Frecuencias en el aire para estar más cerca de usted. El programa Sevilla UCM, que beneficia a escolares con altas capacidades de la educación pública, quedó fuera de la ley de presupuestos. La Casa de Estudios inyectará recursos propios para evitar su cierre este año, pero su continuidad para 2027 es aún incierta. Información, actualidad, a esta hora para ustedes, en Chilena del Maule.

Estamos en Chilena de Maule, 11 minutos para las 4, 11 minutos para las 17 horas. Estamos 16 horas, eso es, 16 horas, 4 de la tarde. Estamos en Talca, en Molina, en la zona centro-sur. Gracias por estar a través de la sintonía de Chilena del Maule. La gran Whitney Houston viene a esta hora para engalanar lo que es esta tarde de música y también de hermosos recuerdos.

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Estamos en Chilena del Maule, 4:09, hora 16:09. Estamos en Talca, en Molina, en la zona centro-sur, frecuencias en el aire para estar más cerca de usted, compartiendo nuestra emisión.

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Gracias por estar en nuestra sintonía en esta tarde de música, de grato compartir con todos y cada uno de ustedes, deseando que tengan una excelente y muy buena tarde. 4:20, hora 16:20 minutos.

0: 4:25, hora 16:25. Estamos en Talca, en Molina, en la zona centro-sur. María Macarena, ¿qué tal? ¿Cómo le va? Muy buena tarde. Bienvenida, un gusto saludarla. ¿Qué nos cuenta? La escuchamos.
1: Hola, don Elías. Muy buenas tardes. Buenas tardes a todos los auditores de Radio Chilena del Maule. Por aquí, reportándome, deseándole que tenga un lindo comienzo de semana. Aquí escuchando el programa. Con mucho frío.
0: Sí.
1: Demasiado frío, don Elías.
0: Sí, María Macarena, mucho frío. Ay, se nos avecina una noche muy fría, muy gélida nuevamente, con temperatura muy baja, cercana a los 0 grados en lo que es específicamente la zona de Valle de la región del Maule. Así es que a prepararse para esta noche fría que desde ya comienza poco a poco a sentirse la capital de la región del Maule. En cuanto a lo que es la sensación térmica, todavía tenemos solcito, pero poco a poco va prácticamente desapareciendo. Estamos más cerca de usted, estamos en Chilena de Maule compartiendo esta tarde de música, esta tarde para estar cálidamente más cerca de usted.

17 minutos, faltan para las 5, 27 minutos para las 17 horas. Estamos en Chilena del Maule. Gracias por compartir nuestra sintonía a través de una de nuestras señales.

20 minutos para las 5, 20 minutos para las 17 horas. Municipio de Talca logra acuerdo para habilitar nuevas paradas de buses en cruce Baroli, específicamente ahí en el sector de la ruta 5 Sur. Tras la preocupación ciudadana por las restricciones en la ruta interurbana, el alcalde de Talca anunció una solución coordinada con el MOB y Transportes. Se implementarán dos paraderos estratégicos para estudiantes y trabajadores. Información, actualidad a esta hora para ustedes en Chilena del Maule.

agradecidos de su sintonía chilena del Maule. Recuerde que estamos en Talca, en Molina, en la zona centro-sur, frecuencias en el aire para estar más cerca de usted. Y recuerde, durante las 24 horas estamos como siempre más cerca de usted. Que esté muy bien. Muchas gracias por su sintonía.

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¿Qué le pareció este día? ¿Cómo lo pasó? ¿Cómo lo disfrutó? Sí, pues para usted que está de vacaciones, camino a casa, transite con cuidado, con precaución. Muy atento a la condición del tránsito, ¿eh? Usted que en este minuto nos acompaña en sintonía. Estamos en Chilena del Maule. Le acompañamos en este camino a casa.

Le menciono, estamos en Talca, estamos en Molina, estamos en la zona centro-sur, estamos más cerca de usted, estamos camino a casa. Le acompañamos, va usted en la sintonía de Chilena del Maule.

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